0: cada una de las leyes de Dios, pero no he cumplido solamente una. A los ojos de Dios, es igual que si hubiera quebrantado todos los mandamientos. Soy culpable. Y el castigo por quebrantar la ley, solamente una de las leyes de Dios, es la muerte. Es la separación de Dios por la eternidad. Todos hemos pecado, todos hemos quebrantado las leyes de Dios. Tal vez para usted hoy, el alcohol es una barrera. La Biblia enseña que la borrachera es pecado. Efesios 5:18 dice, «No se emborrachen, pues eso lleva al desenfreno. Al contrario, llénense del Espíritu Santo». ¿Cuáles son las barreras que le contienen a usted hoy? Quiero que sepa que Dios está dispuesto a perdonarlo y limpiarlo. Pero usted tiene que estar dispuesto a confiar en Él, a creer y a aceptar su provisión, su Hijo Jesucristo. Tal vez en su vida las drogas sean una barrera. Le están impidiendo hoy venir a Cristo. Puede ser una relación sexual. La Biblia dice en 1 Corintios 6:13, el cuerpo no es para la inmoralidad sexual, más sino música, para el Señor. Y el Señor
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0: es
1: Dios
0: para
1: en las alturas.
0: Cuerpo. La Biblia dice también en el versículo 18, huyan de la fornicación. Todos los demás pecados que una persona comete quedan fuera de su cuerpo, pero el que comete inmoralidades sexuales peca contra su propio cuerpo. Es probable que a usted el amor a este mundo le impide venir a Cristo. La Biblia nos habla de un hombre llamado Zaqueo. Zaqueo amaba el dinero. Pero el dinero no lo cura todo. Jesús dice en Marcos 8, 36 y 37, ¿de qué le sirve al hombre ganar el mundo entero si pierde su alma? ¿Cuánto podrá pagar el hombre por su vida? Zaqueo lo tenía todo. Él era acaudalado, tenía poder, tenía posición, pero algo le estaba haciendo falta. Él estaba vacío. Y mi pregunta para usted hoy es, ¿usted se siente vacío? Tal vez usted busca un propósito y un significado para su vida. Zaqueo quería venir a Cristo. Él quería ver a Jesucristo por sí mismo. Quería el perdón. Quería ser limpio y restaurado. Deseaba tener la seguridad de que un día su alma iba a estar en el cielo. Si usted quiere ser perdonado, venga a Cristo hoy. Él va a perdonarlo y va a limpiar su vida de su pecado. Va a liberarlo del dolor y el vacío que usted siente. Estoy seguro de que Cristo lo hará porque Él lo dice en la Biblia. Dios le ama. Él nos ama a todos y cada uno de nosotros. Pero el pecado es una barrera entre nosotros y Dios. El pecado tiene que ser removido. No hay otra manera de venir a Dios, excepto a través de Jesucristo. Jesús dijo en Juan 14:6, yo soy el camino, la verdad y la vida. Nadie viene al Padre sino por mí. No hay otra manera de venir a Dios, excepto a través de Jesucristo. Mahoma no murió por sus pecados. Buda no murió por sus pecados. Krishna tampoco murió por sus pecados. Nadie en toda la historia ha quitado esta barrera entre Dios y yo. Solamente el Señor Jesucristo. Cuando Él murió en la cruz y derramó su sangre en el Calvario por usted y por mí, Él se llevó el pecado a la tumba. Usted y yo estamos bajo la sentencia de muerte. Pero Dios va a perdonarlo. Si usted está dispuesto a aceptar por fe a Jesucristo, si usted está dispuesto a recibir por fe lo que Jesucristo hizo sobre esa cruz hace más de 2000 años, Dios va a perdonarlo. Pero usted tiene que escoger. Usted tiene que estar dispuesto a aceptarlo y a recibirlo por fe en su corazón hoy. Y justamente eso es lo que voy a pedirle que haga. Es una decisión que tiene que tomar. Nadie puede hacerla por usted. Es su decisión, es su llamado. Yo crecí en un hogar cristiano. Bueno, mi padre, Billy Graham, llevó a cabo grandes cruzadas alrededor del mundo. Mi abuelo fue un misionero en la China. Mi abuelo entregó su vida llevando el Evangelio al pueblo chino. Pero eso no me convierte a mí en un cristiano. Yo asistí a la escuela dominical. Memoricé versículos bíblicos. Pero Jesucristo no era el Señor de mi vida. Franklin Graham quería ser el señor de su propia vida. Si usted ha asistido a la iglesia toda su vida, pero nunca ha permitido que Jesucristo sea el señor y maestro de su vida,
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0: Lo sabe. Yo lo sabía. Un día cuando yo tenía 22 años, fue justo luego de mi cumpleaños, mi padre me llevó a dar un corto paseo y empezamos a caminar. Él dijo, Franklin, quiero que sepas que tu madre y yo te amamos. Gracias, papá, realmente lo aprecio, dije. Gracias, eso es lindo. Franklin, no importa dónde tú vayas en la vida, quiero que sepas que nuestro hogar siempre estará abierto para ti y siempre puedes venir a casa. Te amamos, dijo. Bueno, papi, lo aprecio. Es amable de tu parte mencionarlo, dije. Nos alejamos un poquito y él se detuvo. Me miró justo a los ojos y dijo, Franklin, tengo la sensación de que hay una batalla por tu vida. Y algún día pronto vas a tener que escoger. Aceptar a Jesucristo y hacerlo tu Señor y Salvador, confiar en Él y seguirlo. O vas a tener que rechazarlo. Franklin, no puedes andar evadiendo. Tú has evadido esta realidad y esto no va a funcionar. Tienes que escoger. Y quiero que sepas que tu madre y yo estamos orando a fin de que tomes la decisión correcta. Cuando él me dijo eso, me fastidió. Lo que él dijo era verdad, pero yo no deseaba escuchar la verdad. Formaba parte de todo. Pensé que había engañado a todo el mundo, pero yo no había engañado a nadie. Aún ni me había podido engañar a mí mismo. Sabía la verdad y sabía que estaba perdido. Sabía que necesitaba a Cristo para que entrara en mi corazón, me limpiara y me cambiara. Pero me quería resistir. Esa barrera de pecado estaba entre Dios y yo. Finalmente, alrededor de 2 semanas más tarde, caí de rodillas y simplemente dije, Dios, me doy por vencido, me rindo. Mi vida está hecha un lío. Te he fallado, he pecado contra ti. Dios, necesito tu perdón. Creo que Jesucristo es tu Hijo, quien murió por mis pecados. Quiero que Él entre en mi corazón y en mi vida, y quiero que me limpie de mi pecado. Yo no puedo limpiar mi vida. No puedo vivir la vida cristiana. Dios, necesito ayuda. Te entrego mi vida hoy. Puedes tomarla. Usa lo que quieras de mí. Utiliza mi vida como quieras utilizarla. Es tuya de hoy en adelante. Ese día, le pedí a Cristo que venga y sea mi Señor y que sea mi Salvador. Y desde ese día hasta hoy, he estado tratando de vivir para Dios cada día. Todavía soy un lío, todavía cometo errores, pero quiero que usted sepa algo, mi amigo. He sido perdonado. Dios me ha perdonado. No lo merezco, soy un pecador, pero Él me ha perdonado. Yo sé que uno de estos días este cuerpo mío va a morir, pero yo sé también que cuando eso suceda, mi alma, mi espíritu van a estar en la presencia del Dios Todopoderoso por la eternidad, porque esta barrera entre Dios y yo ha sido removida, el pecado ha sido removido, fue la sangre de Jesucristo derramada en la cruz la que lo removió. Hoy Dios está dispuesto a remover la barrera del pecado por usted, pero usted tiene que estar dispuesto a recibirlo por fe. En Juan 14:6, Jesús dijo, «Yo soy el camino, y la verdad, y la vida. Nadie viene al Padre sino por mí». Jesús estaba pasando, y hoy Jesús está pasando por donde usted está. Jesús vio a Zaqueo, y Él lo ve ahora a usted. Es verdad, Él lo ve a usted. Jesús se detuvo por Zaqueo. Y hoy, mi amigo, Jesús va a detenerse por usted. Jesús lo llamó Zaqueo.
1: 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Radio
0: Jesús
1: Voz
0: dijo,
1: de Dios
0: Zaqueo, ven,
1: en las
0: baja
1: alturas.
0: De ese árbol.
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0: y ahora
1: de Dios
0: Jesús
1: en las
0: está
1: alturas.
0: Llamando a usted por su nombre. El llamado era urgente. Zaqueo, date prisa, desciende. ¿Lo ve? Zaqueo tomó una decisión. Él simplemente pudo quedarse sentado en el árbol y decir, voy a esperar hasta la próxima oportunidad. Cuando Jesús regrese en un par de meses, si Él vuelve a pasar, yo podría responder cuando Él me llame. Y tal vez algunos de ustedes están diciendo, bueno, yo simplemente debería esperar hasta algún otro día. No estoy seguro acerca de esto hoy. Pero usted ve, Jesús dijo,
2: Zaqueo, date prisa.
0: Y yo le estoy pidiendo eso mismo a usted, mi amigo, dese prisa. Si usted no está seguro de cómo presentarse delante de un Dios santo, si no está seguro de que sus pecados han sido perdonados, dese prisa. Si usted no está seguro de dónde va a pasar su alma la eternidad, entonces dese prisa y asegure hoy su eternidad. Acepte por fe a Cristo en su corazón. Pídale a Cristo que entre en su vida y perdone sus pecados.
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3: La Biblia dice, ¿quién como tú, oh Señor, entre los dioses?

0: Señor, tú te adueñaste de nuestras vidas. Gracias, Koalo. Den un aplauso fuerte.
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0: Y la próxima canción es una canción. Nace en un momento complicado, difícil. Y quiero invitar a mis hermanos peruanos a que me acompañen en esta. Felipe y Jorge.

exploradores, los jóvenes, Fradeva, las damas, para estar dando inicio al servicio de esta noche. Y usted que está por acá, bendiga a su hermano si no lo ha visto, si no lo había saludado. Dígale: Dios te bendiga, qué bueno que estés en la casa del Señor. Amén.

Gloria a Dios. Hermano, usted que está acá ya preparado para dar inicio al servicio de esta noche, quiero invitarlo al libro de Primera de Juan, capítulo 4. Me da un fuerte amén cuando lo encuentre. ¿Qué dice Alexander? A ver. Ah, vio. No tiene que estar diciendo amén así por así. Primera de Juan 4, del 1 al 4. Amén. Nos ponemos de pie en reverencia a la palabra del Señor. Los que no lo han encontrado, ahí en pantalla lo podemos observar. Gloria a Dios. Dice así la palabra del Señor. Lo leemos en voz alta. Amados, no creáis a todo espíritu, sino probad los espíritus si son de Dios. Porque muchos falsos profetas han salido por el mundo. En esto conoced el Espíritu de Dios. Todo espíritu que confiesa que Jesucristo ha venido en carne es de Dios. Y todo espíritu que no confiesa que Jesucristo ha venido en carne no es de Dios. Y este es el espíritu del anticristo, el cual vosotros habéis oído que viene y que ahora ya está en el mundo. Pero hay una promesa muy poderosa en el versículo 4. Hijitos, vosotros sois de Dios y los habéis vencido. ¿Por qué? Porque mayor es el que está en vosotros que el que está en el mundo. ¿Cuántos vencedores hay aquí? ¿Cuántos han vencido? ¿Cuántos tienen al Espíritu Santo? Dice la palabra del Señor, mayor es el que está en usted que el que está en el mundo. Y si usted tiene al Espíritu Santo, si usted ya fue sellado por Él, usted es más que vencedor. Dice que hemos vencido al maligno. Hemos vencido todo eso que se levante en contra del nombre de Jesucristo, en contra de que Cristo sea predicado. Nosotros somos más que vencedores. Y hoy el hecho de que estemos en este lugar es una victoria. Una victoria para nosotros por haber sido llenos del Espíritu Santo, de poder declarar el nombre de Jesús. Eso es lo que nos hace vencedores, el reconocer a Cristo, el reconocer que Él vino a este mundo, dio su vida por nosotros, que murió y resucitó para darnos salvación. Así que si usted es vencedor en esta noche, yo le invito a que usted pase adelante y vamos a estar orando y presentando este tiempo, dándole gracias al Señor porque nos ha hecho más que vencedores, porque por medio de Él hemos vencido, porque mayor es el que está en nosotros que el que está en el mundo, mayor es el que está en nosotros que cualquier enfermedad, mayor es el que está en nosotros que cualquier escasez, mayor es el que está en nosotros que cualquier dificultad. Padre, gracias te damos, Señor. Gracias porque en ti somos más que vencedores. Porque gracias a ti hemos vencido al maligno. Gracias porque estás en nosotros. Porque mayor eres, Padre, que cualquier situación que podamos estar viviendo. Porque eres más grande que cualquier enfermedad. Porque eres más grande que cualquier prueba. Porque eres más grande que cualquiera que se levante en contra nuestra, Señor. Por eso somos más que vencedores. Porque te tenemos a ti, Señor. Gracias te doy, oh Rey, porque esta es una noche de victoria. Gracias por cada uno de mis hermanos que ha venido a este lugar, Señor, porque ha sido tu Espíritu Santo el que ha puesto el querer como el hacer en nuestras vidas, Padre. Gracias te doy, Señor, por lo que estás haciendo en nosotros, porque sigues perfeccionando tu obra en cada uno, Señor. Gracias, Padre, porque no somos los mismos que cuando nos rescataste, mi Dios amado. Somos el testimonio viviente, Señor, de tu obra poderosa, Padre. No por nuestra fuerza, no por nuestra sabiduría, no porque seamos los mejores, sino porque a ti te ha placido transformar nuestras vidas, llenarnos de tu Espíritu Santo, darnos la victoria en cada circunstancia que enfrentamos.
Y por eso hoy queremos bendecirte, Señor. Por eso hoy queremos exaltarte, Padre, porque tú has sido bueno, porque tú has sido fiel. Hermano, bendiga el nombre del Señor. Dígale cuán grande es Él, cuán maravillosas son sus obras, cuán hermoso es lo que Él ha hecho en su vida. Oh, gracias, Señor. Nuestra alma te bendice. Hoy declaramos tu fidelidad, oh Dios. Hoy declaramos tus misericordias, que son nuevas cada mañana para cada uno de nosotros, Padre. Porque ha sido eso lo que nos ha sostenido hasta aquí, y es lo que nos sigue sustentando cuando somos débiles, Señor. Cuando ya no podemos más, cuando decimos, Señor, hasta aquí, allí llegas tú, mi Dios amado, y multiplicas la fuerza.

clamor. Oh, mi Dios amado, antes de que salga de nuestros labios, ya tú conoces nuestra necesidad, Padre. Pero es necesario que la declaremos delante de ti. Es necesario que derramemos nuestro corazón en tu presencia, Señor. Es necesario que busquemos tu rostro en intimidad. Oh, Señor, porque ese es el motivo por el cual nos creaste, Señor. Para la alabanza de tu nombre, para darte la gloria, Señor, para rendirnos delante de ti, para derramar nuestra vida

ha llegado a este lugar. Y creo, Padre, que ninguno de los que están aquí saldrá igual en esta noche, Señor. Porque aquel que tiene un encuentro contigo no puede seguir siendo el mismo. Su vida tiene que ser transformada. Que aquel que viene por primera vez, Señor, que tenga ese encuentro transformador contigo, oh Jesucristo. Oh, en el nombre de Jesús, Padre, gracias te doy, Señor, porque tú eres bueno, Señor, porque para siempre es tu misericordia.

0: Padre, en el nombre de Jesús.
1: Aleluya, gracias Señor. Esta noche te damos la gloria a ti, Señor. Aquí está su presencia. A su nombre, iglesia. Dios le bendiga a todos. Qué bendición estar en la casa del Señor. Dios te bendiga, Arfaxa. Dios te bendiga, hermana Mimi. Dios te bendiga allá atrás, Liz. Dios te bendiga. Dios le bendiga a los que nos miran en casa. Hermano, ¿quién se murió? Diga gloria a Dios. Hermano, estamos una vez más en la casa del Señor y es un privilegio reunirnos acá. Gracias a Dios por su misericordia. ¿Cuánto dan gracias a Dios? Sí. Dios ha sido muy bueno y en esta noche queremos alabarlo. Por favor, anima a la persona que está a su lado. Dígale, hermano, cobra ánimo. Vamos a alabar a Dios con júbilo, con alegría. Este es el día que ha hecho el Señor, ya en la noche que estamos. Estamos listos para alabarlo. A ver, denle un aplauso al Señor. ¡Vamos!

sea su nombre. ¿Cuánto tienen un Dios guerrero hoy?

adoramos. Estamos reunidos en tu nombre, Dios. Estamos reunidos en tu presencia, Padre. Hemos traído un corazón dispuesto a adorarte, Señor. Hacemos a un lado toda distracción y toda participación, oh, de cualquier cosa que quiera distraernos, y nos enfocamos en tu gloria, nos enfocamos en tu nombre, oh Dios. Te bendecimos a ti. Reconocemos que eres Cristo, Rey de Reyes, Señor de Señores, Salvador nuestro. Oh, poderoso Jesús, te alabamos porque fuiste tú quien nos salvó a nosotros. Te alabamos no por lo que harás por nosotros, sino por lo que ya hiciste por nosotros. No buscamos los panes y los peces, buscamos al autor, dueño de los panes y los peces. No buscamos tu nombre por el beneficio, te buscamos porque eres el dueño de todos los beneficios, Jesús. Oh, no te buscamos, Señor, anhelando un milagro. Te buscamos porque ya tú fuiste el milagro en nosotros. Tú que fuiste limpio, tú que fuiste santo, te hiciste pecado por causa de nosotros. Eres bueno, eres precioso, eres maravilloso. Tú fuiste desde el principio. Tú eres el presente. Y tú estás esperando al final del camino, Jesús. No a otro daremos tu gloria, no a otro daremos tu alabanza, Rey.

a rendirse en obediencia delante de Él, a rendirse en humillación delante de Él. Ya celebramos, ya festejamos sus maravillosas obras. Ahora reconozcamos que separado de Él nada podemos hacer. Ahora dispongamos en nuestro corazón que separado de Él nada somos.

0: escucha, iglesia.
1: Nombre sin igual, digno de alabar. Eres digno de alabar.
0: Que se escuche tu voz, iglesia.
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0: Vamos, iglesia, dilo.
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0: Adoramos tu nombre, Jesús. Reconocemos que eres digno,
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0: Reconocemos que eres santo, que reinas por sobre todas las cosas, que fuimos creados para la alabanza de tu gloria, que

Dígalo, iglesia. Eres digno de alabar, precioso Jesús. Eres digno de alabar. Gracias te damos, Jesús.

0: Dígalo. Puede usar sus manos para alabarlo. Regálele ese aplauso a Él, a Él, a Él. Solo al Rey la gloria.
1: Aleluya. Gloria al Señor. Gloria a Dios. A Él que merece toda gloria, honra y alabanza. Dele un fuerte aplauso en esta noche. Gloria a Dios. Dios es maravilloso, Dios es bueno. Quiero invitarlos a leer en el libro de Malaquías, capítulo 3. Versículo 10. El Señor Todopoderoso dice: traigan los diezmos al granero del templo y así habrá alimentos en mi casa. Pónganme a prueba en esto y vean si no abro las ventanas del cielo para derramar sobre ustedes una lluvia de bendiciones hasta que les sobre de todo. Esta es la versión PDT, pero dice lo mismo que dice la tuya, suya, Reina Valera. Dice que debemos traer nuestros diezmos ¿a dónde? Al alfolí. Acá en esta versión dice al granero del templo. Y dice, póngame a prueba en esto. Póngame a prueba en esto. ¿Cuántas veces nosotros tenemos justo lo necesario y qué difícil que nos es poner a prueba al Señor? El Señor nos invita a probarlo. A probarlo cuando estamos en un momento quizás que nada más tenemos lo justo para pagar las deudas. Probemos al Señor. Él es, dice que Él va a suplir para todo aquello que usted necesita. Y en esta noche vamos a traer en acto de adoración, de gratitud al Señor, los diezmos y las ofrendas. Aquí tenemos dos grandes ujieres que están hoy, así que no lo deje con la canasta vacía. Acérquese y entregue su diezmo y su ofrenda. Amado Dios, en esta noche te damos gracias por el privilegio que nos das de contribuir a tu obra. Que tú bendigas, Señor, las manos que dan. Que demos con un corazón generoso en gratitud a ti, Padre. Te lo pedimos en el nombre de Jesús, que esa bendición sobreabunde en cada vida. Amén. Venga con gozo, con alegría. Sonríale a los niños.

0: Aleluya, gloria al Señor. Gracias, hermanos queridos. Quiero compartir con ustedes algunos de los anuncios de la semana. Tenemos algunas cosas importantes que decirle, hermano amado. Tenemos el martes culto de oración. No se quede, hermano, esos cultos de oración están poderosos. El miércoles intercesión a partir de las 12 mediodía. Jueves ayuno en el día, 9 de la mañana. Viernes departamentos a partir de las 6 de la tarde. Y el sábado todos nos vamos al Instituto Bíblico y en la tarde todos nos vamos, ¿para dónde? Para Cuervito. El hermano Fabio nos trajo el bus, dice que para servir en la obra del Señor. Y no vamos a pagar el viaje, sino que vamos a contribuir para la gasolina, para el combustible, el diésel, no sé qué es lo que usa. Tres balboas es su aporte para el combustible. El hermano Fabio no cobra honorario, solamente que le demos para el combustible. Eso es una bendición, es una bendición. Así que hermanos, esos anuncios, recuerda que el domingo tenemos Escuela Dominical a las 9:30 de la mañana. No se la pierda, hermano. Escuela Dominical es muy importante para nuestra edificación. Y el sábado 29 tenemos cena de parejas. Va a ser el tema está muy bueno y esperamos, ya tenemos los anuncios por allí. No sé si en pantalla lo tienen también. Vamos a tener una deliciosa cena, un tema espectacular para la pareja y vamos a compartir entonces un tiempo muy hermoso con una contribución de 20 balboas por pareja. Y esperamos pues que todos puedan apoyar y estar aquí con nosotros. Sin más, el pastor Iván.
1: Que el Señor le bendiga, hermanos, a su nombre. Saludamos a

0: para aquellos que tienen su vasija sin nada o está por la mitad, hay que llenarla. Estos son tiempos peligrosos que hay que mantener la vida llena del Espíritu Santo y cuidar la sana doctrina y cuidar esa vida de unción. La iglesia sin la unción no puede vivir. Es necesario mantener el poder de Dios en nuestro corazón. Muy bien, venga, obispo. Él es ejecutivo de la Asamblea de Dios, es colega mío por 5 años y él sigue ahí en el puesto. Usted lo ve ahí, él es un muchacho de apenas 46 años. Él es el más joven de la Junta, todos los de la Junta están viejos. Tiene un hijo nuevo, 46 años, aunque usted no lo crea. Él es un muchacho, pero tremendo predicador, de seguro que te va a bendecir. Con todo, pastor.
1: Dios le bendiga. ¿Cuántos pueden darle un fuerte aplauso al Señor, verdad? Saluda al que está a su lado y dígale, me gozo de verte. Vamos, dígale, me gozo de verte. ¿Cuántos se gozan de ver al hermano? Ahora dígale, tú eres el más guapo después de mí. Póngase de pie, adoramos a Dios. Levante sus manos ahí.

Abra su Biblia. Libro de Hechos de los Apóstoles. A ver, monitores, por favor, ayúdenme ahí. Hechos capítulo 12. Hay una historia.

Versículo 6. ¿Lo tiene? Y cuando Herodes había de sacarle aquella misma noche, estaba Pedro durmiendo. ¿Cómo estaba Pedro? ¿Cómo estaba Pedro? Durmiendo. Entre dos soldados sujetos con dos cadenas. Y los guardas delante de la puerta guardaban la cárcel. O sea, en otras palabras, estaba bien custodiado. Y he aquí el ángel del Señor vino, y una luz resplandeciente en la cárcel, golpeando a Pedro en el costado, le despertó. Diga conmigo, al que está a su lado, hoy vas a despertar. No, pero dígaselo por fe, diga, hoy vas a despertar. Diciendo, levántate pronto, y las cadenas se le cayeron de las manos. Y le dijo el ángel, y esas mismas palabras el Señor nos los dice a nosotros en esta noche, cíñete. ¿Cómo es la palabra? Cíñete. Átate bien, ¿qué cosa? Las sandalias. Y lo hizo así, y le dijo, envuelve tu manto y sígueme. Hoy hay que seguir al Señor. Yo dije, hoy hay que seguir al Señor. Hoy más que nunca hay que seguir al Señor. ¿Alguien que está vivo en esta noche puede darle un fuerte aplauso al Señor? Tome su asiento. Levántate y sígueme. Dígalo conmigo, levántate y sígueme. Cuando leemos este pasaje, hay algunas realidades que no podemos dejar de hablar. Número uno, la situación de Pedro no era la mejor. Estaba en apuros, diga conmigo, estaba en apuros. Estaba en prueba. Estaba en una situación que de repente se podía salir de sus manos. Y quiero decirte algo, quizá en la vida haya cosas como a Pedro, cosas que se pueden salir de nuestras manos, pero ¿sabes algo? Dios siempre tiene el control de todas las cosas. ¿Alguien dice amén? Dile que está a tu lado, Dios está en control. Aunque te parezca que las cosas están saliendo de las manos, Dios tiene control. Aunque la salud diga no, Dios tiene el control. Aunque la economía, Dios tiene el control. Si hay algo que está pasando en la familia, Dios tiene el control. ¿Alguien puede darle un fuerte aplauso al Señor porque Dios está en control? Quizá Pedro se había desajustado ya la correa, la ropa y lo que vestía. Porque cuando ya usted piensa que nadie puede hacer algo, en la vida cristiana a veces se desajustan cosas. Y dejamos de hacer cosas que son prioritarias para el Señor. Y es ahí donde nosotros pensamos que no hay salida, que no hay escapatoria. Y a veces pensamos también que nadie vela por nosotros o que en lo que estoy pasando nadie se da de cuenta, pero hay buenas noticias para nosotros. Porque cuando viene ese pensamiento a nosotros, yo tengo que darme cuenta de una realidad, que el Dios que yo le sirvo, el Dios que usted le sirve, ese mismo Dios le va a ayudar en medio de sus pruebas, en medio de su escasez, en medio de lo que usted está pasando. Pero ¿sabes algo? Hay momentos donde usted piensa que está solo. ¿Alguien diga amén? Pero dice la Biblia que el ángel descendió y llegó donde estaba Pedro. Hoy ese ángel va a descender. Yo dije, ese ángel va a descender. Yo no sé en qué prisión estás. Puede ser la prisión de la finanza, puede estar en la prisión de la salud, puede estar en la prisión de algo que está pasando en la familia, pero hoy el ángel va a llegar donde tú estás. Alguien está aquí para tocarte y decirte que él todavía tiene cuidado de ti.
a su nombre y lo toca. Hay toques en la Biblia y todos los toques no son iguales. Cuando la mujer del flujo de sangre toca al Señor, el Señor dice: poder ha salido de quién. Vamos, ayúdeme. Poder ha salido de quién. Y los discípulos: oiga, Señor, pero usted es tremendo. Ahí en Boquete todo el mundo te aprieta. Llega Gallardo y te aprieta, llega el otro y te aprieta, llega el otro y todos te aprietan. Y como que ahora tú dices que poder ha salido de ti. Es que el Señor sabe, hermano, quién le puede tocar. Hay gente que llega donde Jesús, pero no le toca. Pero hay gente que llega para tocar al Señor, porque su corazón está necesitado de un milagro. Ahora, yo le estoy hablando a gente que viene al culto necesitado de Dios. Yo no sé cuántos llegaron necesitados de Dios, pero yo llego al culto porque tengo una necesidad de Dios. Necesito hablar con Él. Necesito que Él me toque. Necesito que Él me llene de su Santo Espíritu. Y la primera palabra que el ángel le dice a Pedro es: cíñete. ¿Cuál es la primera palabra? En otras palabras, esa palabra quiere decir: prepárate para lo que Dios va a hacer. Y esa palabra es para alguien aquí: prepárate para lo que Dios va a hacer. Prepárate para los días que vienen. Porque si las puertas se han cerrado, todavía Dios es poderoso para abrir puertas a favor tuya. Alguien que le dé un fuerte aplauso al Señor por eso. Porque Dios te está diciendo: prepárate. Oiga, yo tengo un problema. Esta correa siempre se me afloja. Y tengo que estar subiéndome, ¿qué cosa? Pero me metí a Change. Ajo, le estoy dando propaganda gratis. Y me compré esta cosa. Se agarra en un chicote, se jala y se pone en el otro. Esto sirve para ajustar los pantalones. Cuando el Señor le está diciendo a Pedro: cíñete, es que Pedro había soltado algunas cosas. Usted sabe que hay puertas que no se van a abrir si nosotros no estamos dispuestos a ceñirnos algunas cosas como Dios manda. No sé cuántos pueden decir amén en esta noche. Hay gente que quiere milagro pero no está orando. Hay gente que quiere prodigio pero no se esfuerza. Hay gente que quiere resultados, pero está lejos de Dios. Por eso Dios le tiene que decir a Pedro: quiere los resultados de Dios, quiere la bendición de Dios, tienes que ceñirte los pantalones y la falda. Porque sabes algo, cuando nosotros estamos dispuestos a pagar un precio a causa de Jesús, Jesús va a hacer algo por nosotros. Y algunos de repente han soltado los viernes de poder. Nadie dice amén. Diga amén, guayayay. Algunos han soltado los martes de oración. El pantalón lo tiene flojo. Se le está cayendo los pantalones y quiere reprender al diablo con los pantalones abajo. Tú no vas a reprender al diablo con los pantalones ni las faldas abajo. Tienes que ceñirte. ¿Sabes por qué? Porque la pelea es peleando. Hay peleas que se van a ganar a través de ceñirte, de pelear la buena. ¿Alguien está aquí en esta noche peleando la buena batalla de la fe? Eso habla de lo espiritual. Eso habla de la oración. Eso habla de la obediencia a la palabra.
Hoy la gente quiere muchos milagros, quiere que Dios haga y que intervenga y que Dios haga tantas cosas. Pero ¿sabes algo? Dios dice, ¿sabes algo? Tengo tiempo que no te escucho orando. Tengo tiempo que no te escucho pidiendo, clamando, obedeciendo a mi palabra. ¿Sabes por qué? Porque los hijos de Dios que oran, que tienen vida espiritual, que obedecen a la palabra, van a tener resultados poderosos en Dios. Yo no sé si le puede dar un fuerte aplauso al Señor por eso. Porque los hijos de Dios que aman la palabra, que obedecen la palabra y que tienen vida espiritual van a gozar de los beneficios de Dios. Número dos, átate bien las sandalias. ¿Cómo están las sandalias? Algunos de nosotros compramos zapatos sin cordones. Porque es más rápido cuando se viaja. A su nombre. Pero aquí el Señor está diciendo, aprieta bien. No sea que los zapatos los pierdas en medio de la batalla. Cuando usted va al ejército, o lo que tienen que ver con estamentos de seguridad, le enseñan a amarrar bien las botas. Porque ciertamente estamos en un mundo natural, pero sí percibimos el mundo espiritual. Y las armas de nuestra milicia no son ¿qué? Sino poderosas en Dios. ¿Alguien me ayuda? ¿Para qué? ¿Para destrucción de qué? De fortalezas. La Biblia dice, no tenemos lucha. ¿Contra qué? ¿Sino contra qué? ¿Contra qué? ¿Contra qué? ¿Contra qué? Por eso Dios te dice, amárrate las sandalias. Porque esto no es un paseo. Esto no es un paseo en el parque. La vida espiritual no es eso. Usted va a tener lucha. Usted va a tener pruebas. Usted va a tener momentos de escasez. Usted va a tener momentos de qué, de afrenta. Pero si usted tiene la sandalia bien ajustada, usted va a perseverar en el tiempo. No, no, yo creo que le estoy predicando a más de tres. Usted va a perseguir. Mira, usted va a seguir en medio de los tiempos. Nada lo podrá detener. Nadie lo va a poder detener. ¿Sabe por qué? Porque usted está cimentado en la palabra de Dios. Y cuando hay un pueblo cimentado en la palabra, nada lo detiene. ¿Alguien puede darle un fuerte aplauso al Señor por eso? Nadie lo detiene. Y Pablo lo dice. He sufrido naufragios. He sufrido afrentas. Y he sufrido de todo. Pero en todo estoy preparado. Así como tener ¿qué cosa? Dígalo, dígalo. Abundancia. ¿A cuánto le gusta la abundancia de Dios? A todo le gusta la abundancia. Pero Pablo dice también, pero también sé vivir en escasez. ¿Sabes por qué? Porque cuando tú conoces al Dios del cielo, tú no te deleitas solamente cuando las cosas van a tu favor. Tú te deleitas en todo tiempo. Y Dios le está hablando en esta noche a su pueblo que tienes que aprender a deleitarte, ya sea en la escasez, ya sea en el proceso, ya sea en el desierto. Pero aprende a deleitarte en Dios. Hay gente que solamente se deleita cuando todo está a su favor. Cuando la nevera está llena. Yo recuerdo en pandemia, yo creo que el pueblo del Señor fue el que mejor comió para los días de pandemia. Era tanta la bendición que algunos tenían que amarrar la nevera con liga.
Llegaba todo el mundo con bolsa, el pastor con bolsa, y la bendición era tan grande. Pero estamos en afrenta, estábamos en qué, en una situación que terrible. Es que nuestro Dios no es solamente cuando la economía dice que todo está bajo, no, nuestro Dios opera en medio de nuestras necesidades, en medio cuando ya tú no puedes hacer nada, cuando tú estás tirado así como Pedro en la cárcel de más adentro y tú piensas que ya no hay solución. Entonces Dios te dice: levántate y sígueme, aleluya, porque todavía yo tengo misericordia del que debo tener misericordia, y ese eres tú, pueblo de Dios, que Dios tiene misericordia. Ahora, la Biblia dice claramente que Dios tocó a Pedro a través del ángel y le dice: sígueme. Y lo saca y lo ubica allá afuera. Ya Pedro estaba afuera. Pero usted ve que ni el ángel le amarra las sandalias, ni el ángel lo carga. Oye esto. Y ahí hay una lección. Hay cosas que Dios no va a hacer por nosotros. Aló. Hay cosas que Dios nada más te va a tocar y te va a decir: sígueme. Y dice que el ángel lo saca hasta afuera, y de repente el ángel se aparta de Pedro, porque Pedro ahí tenía que depender totalmente del Señor. ¿Sabes algo? Hay momentos donde Dios se mete en la circunstancia, pero hay momentos donde Dios te va a llevar afuera para decirte: tienes que aprender a depender de mí, que yo tengo cuidado de ti, que tengo cuidado de tu familia, que tengo cuidado de tu economía, pero tienes que caminar por fe. Y la Biblia dice que la fe es la certeza de lo que se espera, la convicción. Yo no veo nada, pero voy a caminar. No veo nada todavía, pero sigo confiando. No veo nada y sigo caminando. Pero sabes algo, sigue golpeando, sigue golpeando, sigue caminando, sigue golpeando, sigue caminando, porque tarde que temprano las puertas del cielo, alguien está aquí, las puertas del cielo se van a abrir a tu favor, pero tú tienes que caminar, es por fe y no por vista. Caminar con Dios no es símbolo de que todas las cosas te van a ir bien. Te lo voy a repetir de nuevo. Caminar con Dios no quiere decir que todo va a estar a tu favor. Que el lunes cuando regreses al trabajo el jefe te va a abrir la puerta y que: ay, mi empleada, qué linda, hermosa, bella. Y te va a disparar. Y a esta hora llegas. Tú piensas que qué hora entran aquí. Porque a veces el mundo espiritual se agita. Pero el que sabe esperar en Dios a veces espera en el silencio. Mire, yo he aprendido en momentos tan difíciles y Dios me ha hablado al corazón. Dios no me habla cada ratito, pero hay momentos donde Dios me dice: calla, no emitas palabras, guarda silencio y deja que yo haga por ti lo que tú no puedes hacer. El problema es que nosotros nos desesperamos y queremos tocar puertas y queremos llamar a medio mundo. Y hay veces que no hay que llamar a nadie. A veces hay que guardar en Dios el tiempo delante de Dios. Y Dios se va a glorificar y Dios va a abrir la puerta. Yo no sé cuántos están aquí y pueden alabar a Dios, porque Dios tarde que temprano abrirá la puerta. Eso le llamo pasos de fe. ¿Cómo le llamé? Cada día hay que dar un paso de fe. Cada día hay que esforzarse para dar un paso de fe. Hace unos 5 años yo tuve un accidente.
Y llegué al médico y el médico me puso una, como una célula. Y me dijo, tienes que quedarte todo un año con esa célula. Me ponía los zapatos y no me quedaban los zapatos. Y caminaba así. Prediqué 8 meses con esa célula. Habían domingos que me la quería arrancar. Lloraba en la oficina, lloraba en la casa, lloraba en el carro. Y cada vez que me alistaba para ir a la iglesia, yo decía, yo voy a ver la mano de Dios. Y cada paso que dé, llegará el momento donde un día esto no estará. Voy a recibir lo que dijo el médico, pero sabes una cosa, tú tienes la última palabra. Dios siempre tiene la última palabra. El médico dijo, tú no vas a poder recoger la rodilla, tú no vas a poder hacer esto, tú vas a tener que esperar un año. Pero sabes algo, a los 8 meses Dios hizo lo que tuvo que hacer. ¿Sabes por qué? Porque a veces lo que Dios espera de nosotros es un paso de fe. Sigue creyendo, sigue dando, porque a veces el diablo viene con pensamientos. Estás diezmando, estás ofrendando, eres fiel y mira todo lo que te viene. No, camina por fe, paso a paso, paso a paso, paso a paso, hasta que la puerta se abra, hasta que el nombramiento venga, aunque la llamada venga. ¿Sabes qué? Yo voy a esforzarme para ver la mano de Dios. Pero hay algo que sucede en nosotros. Muchas veces el miedo nos paraliza. Nos detiene en el camino. Y yo no sé a cuántos le vienen pensamientos a veces. Levante la mano. Levante la mano los que a veces vienen pensamientos así. Nada más 3, gloria a Dios, el pastor y yo y 3. Los otros son ángeles, nunca le vienen pensamientos. Ellos casi vuelan, ¿verdad? Gloria a Dios. Pero ¿cuánto han tenido miedo alguna vez? ¿Cuánto alguna vez han sentido la sensación de miedo? Yo no sé cuántos son de campos aquí, pero allá en el interior, en los campos, los abuelos nos reunían ahí en el portal. Y uno ponía como un petate. ¿Sabe lo que es un petate, verdad? Y comenzaban a hablar del chupacabra, del hombre sin cabeza, ¿ah? De la tulivieja, ¿qué más por ahí? Del hombre sin cabeza. Y nos decían los viejitos, vayan a dormir. Dormí. Uno estaba así pegado a la falda de la mamá, a su nombre. Y cuando uno se iba a acostar, ¡qué pleito! Yo me acostaba para la pared y oraba. Mire, Señor, yo no quiero ver ni una bruja, ni una viejita ahí con un solo dientito en la ventana. Así que acuñaba las almohadas para no voltearme, lleno de miedo, de terror, de ver algo, hermanos, que no era lo que quería ver. Pero a veces la vida nos trae momentos de miedo, de incertidumbre, que no sabemos qué hacer. Pero sabes algo, los que confían en Jehová tendrán nueva fuerza. Alguien está aquí, aleluya. Los que confían, los que confían, los que yo no sé si hay alguien aquí que está confiando en Dios, que Dios puede cambiar las cosas, que Dios puede actuar, que Dios puede renovar, que Dios puede sanar, que Dios puede levantar. Dios todavía está en su trono. Para caminar en el propósito, tenemos que dejar cosas atrás. Yo dije, hay que dejar cosas atrás. Deja atrás las malas amistades. Nadie dice amén, ¿verdad? Esos que te invitan para la hora del culto para otro lado, deja esas amistades. Esas amistades que cuando se está predicando la palabra y se va a tomarnos un café.
Sigo hablando. Yo en la iglesia tengo una esquina que le he llamado el Triángulo de las Bermudas. El que entra ahí no sale, porque es la esquina como del boching, que tú no sabes. Allá en Panamá, es que tú no sabes. No sabes la última. A su nombre. A veces no vamos a avanzar si no dejamos cosas viejas. Aló. Malos hábitos, malas cosas, malas amistades, malos vicios, malas cosas que practicamos. Pero sabes algo, cuando nosotros nos agarramos de la palabra del Señor, sabemos, aleluya, que hay que dejar para poder avanzar. Y cuando usted va dejando por causa del Señor, el Señor le ayuda. Dale un fuerte aplauso al Señor por eso, porque Dios nos ayuda. Tercero, el ángel le dice: Pedro, envuélvete en tu manto. ¿Qué fue lo tercero? Envuélvete en tu manto. Note bien que este manto no era como el de Bartimeo. Bartimeo se ponía a la orilla de las calles y se sentaba sobre el manto y hablaba de las cosas viejas. Pero el manto que hoy estaba recuperando Pedro era el manto de la dignidad. Era el manto de que Dios estaba con él, de que Dios siempre estará con sus ungidos, con sus siervos. Y que pueden haber noches oscuras, aló, pero siempre vendrá la mañana de gloria para aquellos que aman a Dios. ¿Cuántos dicen amén a eso? Hay noches oscuras, hay noches de quebranto, hay noche de dolor, hay noche donde piensas que esa noche es eterna. Pero vengo a decirte algo, que la mañana de gloria vendrá para aquellos que confían en Dios, porque Dios no deja nada a media. ¿Qué es la dignidad? Es saber lo que somos en Dios. ¿Sabes quién eres tú? Eres una hija de Dios. Eres una sierva de Dios. Que nadie te menosprecie. Que nadie te tenga en poco. Porque puedes tener una noche amarga, pero no quiere decir que el propósito de Dios se ha acabado sobre tu vida. Todavía el propósito de Dios está sobre tu vida. Quizás yo te pueda escribir un libro de menosprecio. Una vez estuve en un país, no voy a decir el nombre, predicando. Iban a transmitir en cadena nacional. Y yo llego al evento y estaba lleno. Y la primera banca decía predicadores. Yo dije, bueno, aquí debo sentarme yo vengo a predicar. Y me senté en esa silla. Y de repente llegó una mujer ungida. Se me queda mirando ahí. Oiga, señor, usted es bien liso. ¿Qué usted hace sentado en la silla de los predicadores? Párese de una vez y váyase para la cola. Yo agarré mi biblita regañado. Me senté en la última banca. Comencé a mirarme la nariz. ¿Será que no tengo la nariz perfilada de predicador? ¿Será que los cachetes están muy... que no tengo cachete de predicador? Y le preguntaba, ¿por qué la gente es así? Y cuando llega el dueño del canal y del evento y no ve al predicador, dice, ¿dónde está mi gordito bello? Él debía estar sentado aquí. Y
cuando me ve ahí atrás, dice, ¿y quién te mandó para allá? Y yo vine a la hermana casi le hago así. Venga por acá, ese es el predicador, vamos a recibirlo. Y le vi la cara a la mujer así como dice. Yo le leí el pensamiento, ella dijo, trágame tierra. ¿Sabes quién eres tú en Dios? Porque la gente te puede menospreciar y tener en poco. La gente te puede dar la espalda, pero Dios nunca le dio la espalda a Pedro en la cárcel, porque Pedro era su ungido, Pedro era su siervo, Pedro era parte del plan para que hoy usted y yo estuviéramos aquí.

levántate y camina, porque el largo camino te resta. A veces hay gente que pierde la dignidad y no sabemos quién somos en Dios. ¿Aló? Usted es una sierva, un siervo de Dios. Usted es un joven lleno del poder del Espíritu Santo. Otros pueden rezar en ese aula, pero tú vas a orar y algo va a pasar. ¿Sabe por qué? Porque somos diferentes. Porque Dios ha puesto algo diferente sobre nosotros. Y puede ser que nos pase como Pedro: suelto lo que Dios está haciendo, suelto el llamado, suelto el ministerio, suelto lo que Dios ha puesto como respaldo, pero llegará el momento donde Dios dice: envuélvete de nuevo. Porque los dones y los llamados son irrevocables. Y todos pasamos por esa noche amarga. Todos aquellos que un día han llorado y pensado que todo se acaba. Es el mismo cuadro que pasó Pedro. Pero hasta allá llegó Pedro. Llegó el ángel del Señor y le dijo: Pedro, levántate y sígueme, porque todavía hay muchas cosas que hacer. Quiero decirte algo. Quizás tu semana no ha sido la mejor, pero Dios me mandó a decirte dos palabras: tienes que levantarte y tienes que seguir a aquel que te llamó, porque aquel que te llamó es fiel y verdadero para terminar la obra que ha empezado en ti. Has llorado, te has levantado, te has pensado muchos pensamientos, pero Dios dice: no me interesa lo que hayas pensado, me interesa tu mañana. Porque quizá hoy haya sido duro, hoy las puertas se han cerrado, pero mañana viene lo mejor para ti.

Yo recuerdo cuando en la Villa de los Santos a nosotros nos daban $15 por quincena, porque era lo que podían darnos. Y no íbamos al machetazo de Chitré con 10 balboas. Y hacíamos un súper. Eso era de loco. Mollejita, pescuecito, hígado.

Eso era de loco. Mollejita, pescuecito, hígado. Mi esposa era experta. Hígado frito, hígado encebollado, hígado guisado, en sopa, no en sopa. ¿Cuántas noches pasaron por mi mente dejarlo? Tomar el teléfono y llamar a mi pastor y decirle, sabe, mande a otro. Ya no puedo más. Pero cada mañana, después de orar, sentía nueva fuerza. Y le decía, Señor, cada día es un paso de fe. Es un paso de fe. Es un paso de fe. Dios no te va a dejar ahí. Yo dije, mujer, Dios no te va a dejar ahí. Siervo de Dios, Dios no te va a dejar ahí. Vendrá el día del Señor cuando verás la bendición de Dios. Pero que la mucha abundancia también no te aparte de Dios, sino que la abundancia de Dios te ayude a repartir al que no tiene. Porque a veces el momento es momentáneo, pero Dios prueba el corazón. ¿Qué hablamos? ¿Qué decimos? ¿Qué decimos cuando no hay nada? ¿Qué hablamos en el silencio de nuestra alcoba cuando las cosas se aprietan? Yo sé lo que es tener una hija y no tener dinero para llevarla al hospital. Y arrodillarnos nosotros en una orilla de la cama y orar hasta quedarnos dormidos, esperando un milagro. Y una de esas mañanas, Eren ya tenía como 7 años, 8. Ese papá le decía a la mamá, mamá, yo estaba en el cuarto de atrás leyendo, estudiando. Cuando ella le habla a mi esposa, le dice, mamá, anoche cuando ustedes oraban, ustedes se quedaron dormidos, pero una escalera descendió de la esquina del cuarto. Bajó un hombre con una túnica. En sus pies tenía una herida. En sus manos tenía una herida. Me tocó el estómago y me dijo, eres sana. Y dile a tu papá y a tu mamá que mientras ellos estén haciendo mi obra en este lugar, no faltará el pan, no faltará nada. Y él volvió a subir y el cielo se cerró, mamá. Cuando no hay nada, cuando tú piensas que todo está perdido, aún nuestros hijos van a tener experiencia con el Rey que nos llamó. Porque sabes, no se dormirá el que guarda.

¿A quién? Al ministerio del Espíritu. Pero sigue confiando, sigue caminando y sigue diciéndole: Señor, aquí estoy, porque te seguiré hasta el último día de mi vida y te serviré por toda la vida, Señor, porque es el plan de Dios para ti. Ponte de pie. Adora a Dios por un momento en el altar y dile: Señor, gracias por tu palabra. Urrabachetarabakia masandalarabakaya. Ribacandorose que ella haría. Remacanda la vasalla. Quiero orar por aquellos que dicen: Pastor, yo soy uno de esos, Pastor, que ha pasado esa noche oscura, que ha pasado ese desierto, que ha pasado esa noche triste, que ha pasado esa noche donde nadie escuchó nada. Pero aquí estoy, Señor. Urrabacandorose.

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cántelo, iglesia. 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

Dios te separó desde el vientre y ha puesto dones sobre ti. Y dice el Señor, te voy a usar desde temprano, porque tú eres mi hijo. Y el Señor te dice, te he amado, te he amado. Jesús. Y te sigo amando. Tócale.

puede acercarse a alguien que está a su lado y orar por él. Si puede hablar en otras lenguas, hágalo. Shetarabakurri hasta la ramanseya ribakai. Rimakia masaya tora makoti amahaya. Rimakia masanda la rabakirri hasta la bahama. Y riandalo y emekei dolorobosheta la ya. Shevakaya toro yakia mahama anda. ¿Por qué dudas, te dice el Señor? ¿Por qué duda tu corazón? ¿Acaso no soy Dios que ve y escudriña tu corazón? Avanza, te dice el Señor. Avanza, porque lo que hoy ves que te quiere detener, mañana no lo verás, sino que verás mi gloria, verás mi presencia. Verá lo que hago en medio de ti, de tu familia. Ánimo, te dice el Señor. Ánimo, te dice Dios. Porque estoy delante de ti, dice el Señor. Te amo, pueblo, te amo. Eres especial para mí. Te sostengo, te llevo de la mano. Nada te podrá hacer frente en todos los días de tu vida. Y catarabachetarabacatalabasanda. Hay un quebranto, hay un quebranto, hay un quebranto. Y riacatoroshalay aquí riandalay. Remacama shandalay aquí riamahaya. Y riandoloria catoroshalabahama. El Dios del cielo está aquí. El Dios del cielo está aquí, aleluya. Sharabakaturo shalaya. Ahora suelta la mano de tu hermano y levanta tu mano al cielo. Y dale gracias a Dios, dale gracias, dale gracias. Porque Dios tiene algo especial, aleluya. Contigo, iglesia, Dios tiene algo especial.

Mismo que el pastor, hablé de la fe que agrada a Dios en la radio. Y yo decía esto: muchas veces uno mismo tiene que hablarse a uno mismo, porque eso fue lo que la mujer de flujo de sangre hizo cuando dijo: si tan solo tocar el borde de su manto. ¿A quién le habló? ¿A quién le habló? Le habló a ella misma. Y muchas veces la fe te tiene que llevar a ese nivel de creértela, confesarla. Ella había malgastado todos sus bienes. Ustedes saben la historia. Los médicos siempre se llevan toda la plata y no sanan a nadie. Pero ella se acordó de Jesús. Yo creo que es el momento que Dios está esperando. El hermano Garrido, la hermana Murillo, la hermana Raquelita, la mamá de Olivia, son hermanos que están pasando por momentos difíciles, donde yo creo que la fe nuestra puede operar de una forma sobrenatural. Recuerden aquellos cuatro hombres que llevaron al paralítico y lo bajaron sobre el techo. Jesús, ¿a quién honró? No al paralítico que se levantó, honró la fe de esos cuatro hombres. Aquí hay más de cuatro hombres. Levante la mano, oremos por ellos. Presentemos delante de Dios. Padre, en el nombre de Jesús, hoy se ha hablado de fe en este altar, y presentamos delante de ti, oh Dios, a nuestro hermano Garrido, que ha estado pasando momentos difíciles, de una cosa a la otra. Eso causa incertidumbre en él, pero yo sé que tú lo sostienes, Padre. La mujer de flujo de sangre había malgastado toda su riqueza en médico y ninguno pudo hacer nada por ella hasta que se acercó a ti. Y ella misma se animó, ella misma, si tan solo tocare el borde de tu manto. David, tú que estás allá en tu casa viendo este culto, haz lo mismo. Anímate a ti mismo. Actúa en fe y declara en tu pensamiento: si tan solo tocar el borde de su manto, esto que tengo se va, en el nombre de Jesús. Padre, glorifícate en la hermana Murillo, Señor, que también está en un estado crítico. Extiende tu mano, Dios mío, toca ese cuerpo, restaura la salud de ella. Nosotros no nos rendimos, nosotros no nos rendimos, nosotros no nos rendimos, nosotros vamos hasta el final de todo. Extiende tu mano poderosa y toca ese cuerpo, toca ese vientre, Padre, en el nombre de Jesús. También te pido Dios por la hermana Raquelita, Señor, que está en Panamá. Extiende tu mano sobre ella, que los resultados que le den en esta semana todo sea negativo, para gloria de tu nombre. Que ella salga de su proceso, que ella sea restaurada, su salud física sea restaurada, para gloria de tu nombre. Padre, glorifícate en Raquelita. También te pido por la mamá de la hermana Olivia. Oh Dios, extiende tu mano sobre ella. Oh Dios, dale victoria, dale éxito, dale victoria sobre esa enfermedad. Padre, en el nombre de Jesús, glorifícate en esta hora en ella. Toca ese cuerpo en el nombre de Jesús. Extiende tu brazo. Tú no estás limitado al tiempo ni al espacio, porque tú eres el Dios todopoderoso. Alguien que levante la mano y diga: Dios lo ha hecho ya. Levante sus manos. Alguien que se anime hoy, alguien que tenga fe hoy y dice: yo lo creo que Dios lo ha hecho. Levante sus manos. Aleluya. Declare: ha sucedido ya. Bendito sea su nombre. Cualquiera que esté aquí que tiene problemas financieros, problemas económicos, levante su mano y usted mismo declárese: yo voy a salir de mi deuda, yo voy a cancelar mi deuda, Dios proveerá a mi mesa. Aleluya. Dios está probando tu fe en esta hora. Oh, mi alma te alaba. Oh, mi alma te alaba, Jesús. Mi alma te alaba, Jesús. Mi alma te alaba. Gloria a Dios. Bendito sea el Señor. Levante la mano, alabe la gloria de Dios.

Gracias por tu presencia, Señor. Tú estás aquí con nosotros, Dios. Ayúdanos a cruzar, Señor, al otro lado, a superar las circunstancias que todos tenemos, la lucha que todos libramos. Por eso tu palabra bien nos dice: el justo por la fe vivirá. Y es la fe que nos va a sostener en la adversidad. Es la fe que nos va a ayudar a caminar en lo sobrenatural. Es la fe, el justo por la fe vivirá. Dios, ayúdanos a entender este lenguaje. Ayúdanos a entender que la fe trae existencia a lo que no existe. Que el universo entero y la tierra fue creado por tu palabra. Donde no existía nada, creaste los cielos y la tierra, el universo. Tú traes existencia a lo que no existe. Tú traes la verdad a lo que no existe. Esa es fe. El justo por la fe vivirá. Alguien que levante su mano y dele gracias al Señor y a Dios. Gracias por la victoria en el nombre de Jesús. Fuerte ese aplauso al Señor. Amén. Vuelvo a su asiento y deme nada más 2 minutos. Gracias, Pastor Raúl. Muy buena palabra. Escuche lo que va a decirle a ustedes. Deme 2 minutos nada más. Aplique lo que se predicó hoy. Y le pido a iglesia que no deje de orar por el hermano Garrido, la hermana Ofelia, la hermana Raquelita y la mamá de Olivia. No deje de orar por ellos. Mire, amados, mañana los que vienen para el Instituto Bíblico, que no vinieron el primer día, mañana comenzamos a las 8 de la mañana el Instituto Bíblico. En la noche tenemos el culto de jóvenes. Aquí está el líder de los jóvenes. Y los sábados está llegando un buen grupo de jóvenes. Y muchos jóvenes del colegio están viniendo los sábados. El domingo, ya ustedes saben, tenemos la escuela dominical. ¿Cuántos quieren crecer en la vida espiritual? Entonces ven a la escuela dominical. 9 de la mañana. Y el domingo tenemos nuestro culto mensual con nuestros obreros. Le vamos a tener culto de unción. Vamos a ungir a todos los obreros, a todos ustedes, para renovar nuestra fuerza, para seguir adelante en lo que nos depara en el futuro. Puesto de pie y damos gracias a todos los que vinieron. Saludos a los que vinieron por primera vez. Gracias por estar aquí con nosotros. Un aplauso para ellos, hermano. Gracias por estar con nosotros. Ya los demás son conocidos. Padre, gracias por todo lo que has hecho hoy, por esta buena palabra que de seguro nos va a hacer pensar en la noche, toda la noche, y aprender a vivir por fe. Dios no nos ha dejado. Dios ha dignificado lo que somos. En la cruz del Calvario Él dignificó lo que somos. Y lo que somos hoy en día es producto de lo que Él alcanzó en la cruz, dándonos el valor, el honor y la honra, y dándonos, como decía el pastor, ese privilegio tan grande que se llama dignidad. No somos cualquier cosa. Nuestro Dios es un Dios de honra. Padre, lleva a los hermanos que van a casa, bendícelos, que pasen una buena noche y que disfruten este fresco de la noche.

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0: Son las 10 en punto.
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0: En el principio creó Dios los cielos y la tierra. Y dijo Dios, sea la luz, y fue la luz. Todas las cosas por Él fueron hechas, y sin Él nada de lo que ha sido hecho fue hecho. En el principio era el Verbo, y el Verbo era con Dios, y el Verbo era Dios. En Él estaba la vida, y la vida era la luz de los hombres. Pero perdimos esa luz.
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0: Antes de la fundación de la tierra, para mandar su Hijo, el Salvador, y respirar su vida en nosotros otra vez, cruzando el abismo entre los cielos y la tierra.

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0: Son las 11 en punto. 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Un mensaje de poder y amor. ¿Alguna vez has sentido que no eres la persona correcta para llevar a cabo algún trabajo? ¿O quizás sentido que no tienes la suficiente experiencia o la habilidad necesaria? Por supuesto que sí, todos lo hemos sentido. Bienvenido a Esperanza Diaria, la transmisión en audio del ministerio del pastor Rick Warren. Estamos en la serie titulada La manifestación de tu misión de vida, en donde el pastor Rick nos sumerge en el libro de Jonás y nos muestra que sin importar lo grande que se vea la tarea a la cual nos está llamando, no debemos huir de ella. ¿Has estado en una situación donde te sientes rebasado, abrumado, o donde te sientes rodeado de depresión, de conflictos, de angustia o de culpa? En otras palabras, ¿qué haces cuando te sientes sin esperanza? El día de hoy en Esperanza Diaria, el pastor Rick nos habla del capítulo 2 del libro de Jonás y nos da 7 cosas que debemos hacer cuando no tenemos esperanza. Escuchemos al pastor Rick en la primer parte de la enseñanza titulada ¿Qué hacer cuando te sientes sin esperanza?
1: En el mensaje anterior, vimos que hay 3 formas de aprender. Aprendemos por experiencia, por explicación o por ejemplificación. Y sin duda, la forma más sencilla de aprender es la tercera, porque así no tienes que cometer los errores que cometieron otros. Y podemos aprender de ejemplos de éxito y también de los errores de otras personas. Podemos aprender de buenos y de malos ejemplos. Y ahora veremos el libro de Jonás y aprenderemos de un mal ejemplo, que después resultó ser algo bueno. Jonás tenía una misión por parte de Dios, pero se fue en dirección opuesta. Dios le dijo, ve allá, y Jonás dijo, no. A lo que Dios le contestó, ah, no. Esa es toda la historia de Jonás. Dios tiene una misión para tu vida, y eso es lo más importante que tienes que saber, tu misión de vida. ¿No quieres que tu vida un día termine y luego te encuentres frente a Dios, ahí en el día del juicio y Dios te diga, y bueno, ¿cumpliste la misión que te di en la tierra? Y tú contestes, oh, ni siquiera sabía que tenía una. ¿O creías que estabas en la tierra para vivir por ti y nada más? No. Dios tiene una causa mayor, un propósito, una meta, una misión para tu vida mucho más allá de hacer dinero, de jubilarte y después morir. No estás aquí para algo tan pequeño. Dios tiene una misión de vida para cada uno de nosotros. Y hoy veremos cómo Jonás, en el capítulo número 2 de su libro, quería escapar de su misión.
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1: Dios le dijo, quiero que vayas a Nínive, que entonces era la capital de Asiria, y quiero que le des este mensaje a los habitantes. Él estaba a 550 millas al este, en Israel, donde vivía, y Jonás decide irse en dirección opuesta, tan lejos como pudo de esa misión que Dios le había encomendado. Así que toma un bote que se dirige a Tarso, que es un puerto en la costa de España. Son 2,500 millas en dirección contraria. La semana pasada vimos 10 lecciones que podemos aprender de nuestra misión de vida. Pero cuando queremos escapar de Dios, todo va en picada y nos generará todo tipo de problemas. Vimos los problemas que Jonás enfrentó. Todo iba de mal en peor. Se sube al barco y se ve envuelto en una enorme tormenta ahí en el Mediterráneo. Luego, los navegantes lo tiran por la borda para después ser tragado por un pez enorme. Y recuerden que vimos que la palabra ballena no se menciona en la historia. Y hemos escuchado que Jonás fue tragado por una ballena. Pero para empezar, una ballena no es un pez, es un mamífero. Y Dios sabe la diferencia. Si no hubiera sido una ballena, los marineros no habrían sabido la diferencia o si era un mamífero. Pero muchos científicos piensan que lo más probable es que haya sido el pez más grande conocido en el océano, el tiburón ballena. Y si ven una fotografía del tiburón ballena, comparado con un camión, son bastante similares en tamaño, son de unos 12 metros, y si un camión puede con 40 pasajeros, un tiburón ballena puede cargar a un hombre. Y los tiburones ballena son totalmente inofensivos para los humanos porque son filtradores de alimento. Comen micronutrientes. No necesitan tener dientes como la mayoría de los tiburones, porque ellos no necesitan morder para obtener su alimento, solo comen micronutrientes. Así que fácilmente uno pudo haberse tragado a un humano. Y la Biblia no dice dónde vivía Jonás o dónde murió. Y pudo haberlo resucitado de haberlo querido, pero esa fue su historia. En verdad, pueden buscar una imagen que compare el tamaño de un tiburón ballena con el de un humano. Y hay fotos reales así, porque la gente nada a su alrededor porque son inofensivos para los humanos. Y terminamos el primer capítulo de Jonás con este versículo. Entre tanto, el Señor había provisto que un gran pez se tragara a Jonás. Eso suena a un pez personalizado. Y no creo que tengas problemas en creer que algo así haya pasado si crees que Dios creó el universo entero, el océano y cada animal que habita en él. Dios pudo haber hecho un gran pez personalizado, con una sala de espera, una cocineta y aire acondicionado para Jonás, de haberlo querido. Y si tienes un problema con que Dios haga algo especial, tienes un problema con el mundo. Pero ese es otro tema. Regresemos al versículo que dice, el Señor había previsto que un gran pez se tragara a Jonás. Y Jonás estuvo dentro del pez durante 3 días y 3 noches. Una vez escuché a una pequeña siendo desafiada por un escéptico. Él le dice, ¿cómo Dios va a crear un pez que se pueda tragar a un humano?

0: escéptico. Él le dice, ¿cómo Dios va a crear un pez que se pueda tragar a un humano? La niña dijo, yo qué sé, no soy Dios, pero cuando llegue al cielo le voy a preguntar a Jonás cómo le hizo. A lo que el hombre le contestó, ¿y qué pasaría si Jonás no fue al cielo? Si se fue al infierno. Y la niña le contesta, entonces tu misión será preguntarle. Y una de las cosas que tenemos seguro es que esto no es una fábula, a pesar de que muchas personas crean que así es. Pero Jesús dijo que fue una historia real. De hecho,
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0: Algunos religiosos estudiantes que no creían que Jesús fuera quien decía ser. No creían que era el Hijo de Dios. Y como no creían lo que decía, le pidieron que hiciera un milagro. Lo retaron. A lo que Jesús contestó en Mateo 12:39, solo una generación maligna y adúltera exigiría una señal milagrosa, pero la única que les daré será la señal del profeta Jonás. Permítanme explicar lo que Jesús dijo. Jesús hizo muchos milagros para las personas que creían en él, para los que tenían fe en él, y así les recompensó su fe con milagros. Sanó a personas, los levantó de entre los muertos, hizo todo tipo de milagros para la gente que creía en él. Pero Jesús no iba por la vida presumiendo lo que podía hacer. No lo hacía para convencer a los escépticos. No estaba haciendo cosas que probaran quién es él para las personas que no creían. Él sabía que ellos solo querían que estuviera probándose una y otra vez. Y por eso les dice que la única señal milagrosa que van a tener es la de Jonás. El siguiente verso dice en Mateo 12:40, así como Jonás estuvo dentro del gran pez 3 días y 3 noches, así yo también, el Hijo del Hombre, estaré dentro de la tumba 3 días y 3 noches. Les dice que va a resucitar, y eso es lo que ahora llamamos Pascua. Continúa el verso 41 y dice, en el juicio final, la gente de la ciudad de Nínive se levantará y hablará con ustedes para que Dios los castigue, porque esa gente sí cambió de vida cuando oyó el mensaje que les anunció Jonás, pero ustedes oyen mi mensaje y no cambian, aunque yo soy más importante que Jonás. Ahí les está explicando quién es él. Les dice que el que está hablando con los presentes es mayor que Jonás y que aún así se niegan a acercarse a Dios como la gente de Nínive. Y ahora nos vamos a la segunda parte de la historia de Jonás, que en total se divide en 4. En la primera parte, Jonás huye de Dios. La segunda parte, Jonás regresa a Dios. Después de ser aventado por la borda y ser tragado por un pez, y así, en lo más profundo de su desesperación, hace una oración. ¿Qué tiene que ver esto con la misión de tu vida? Bueno, nos dice 7 pasos a seguir cuando te sientes sin esperanza. Así como Jonás. Cuando te encuentras en una situación desesperada, y espero que no te encuentres en esta situación en este momento, como su pastor, en verdad espero esto. Pero si tienes oportunidad, toma notas porque probablemente vas a necesitar lo que voy a compartir ahora. Porque un día vas a perder a un ser querido o vas a escuchar una terrible palabra como cáncer. Un día vas a tocar fondo y vas a necesitar saber qué hacer cuando te sientes sin esperanza. Y como mencionaba en el mensaje anterior, vimos que Jonás es arrojado por la borda y está por ahogarse mientras Dios está preparando un gran pez que se lo trague. En el capítulo 2, llegamos al mensaje de qué hacer cuando nos sentimos sin esperanza. ¿Alguna vez has estado en una situación que sientes que te traga, no un pez, sino que alguna situación te absorbe? Y sientes que la depresión te sumerge, te rodea el conflicto o la culpa, la preocupación o algo así. ¿Vas a saber qué hacer? La Biblia nos dice, ¿qué hacer cuando nos sentimos así, sin esperanza? Número 1. Cuando toques fondo, busca a Dios. Cuando toques fondo, busca a Dios. Todo este capítulo, el capítulo 2, es una oración. Es Jonás orando mientras se está hundiendo en el océano. Está siendo tragado por un pez enorme y no sabe qué está pasando.
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0: Cuando toques fondo, busca a Dios y ora. Eso dice Jonás en el capítulo 2, verso 1.
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0: 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Efesios capítulo 2, verso 10, dice: Somos creación de Dios, creados en Cristo Jesús, para hacer las buenas obras que Dios de antemano ya había planeado. Dios tiene un plan trazado para tu vida. Tiene un propósito para ti más grande del que te imaginas. A esto lo llamamos tu misión de vida. Antes de que nacieras, antes de que fueras concebido, incluso antes que el mundo existiera, Dios ya había planeado lo que quería que hicieras con tu vida. El problema es que la mayoría de las personas nunca descubre su misión de vida. Por tanto, no la puede cumplir y andan por la vida caminando sin sentido. Cuando entiendes lo que Dios quiere que hagas, entonces tu vida tiene propósito. Si desconoces tu misión de vida, tu vida carece de sentido. 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Ahora, volvamos con el Pastor Rick y escuchemos el resto del mensaje del día de hoy.
1: Entonces, Jonás oró al Señor su Dios desde el vientre del pez. Si tomas nota, circula Jonás oró. Hoy estaba leyendo eso y pensaba en algunas iglesias que tienen una cena de pescado a la semana y luego de la cena una reunión de oración. Y es gracioso, porque en esta ocasión, después de que el pez cenó, Jonás oró. Fue un poco diferente. ¿Cómo crees
2: que Jonás? 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
1: Tocó fondo. Jonás hace lo primero que le viene a la mente. Voltea hacia arriba. Cuando toques fondo, voltea hacia arriba y ora. Y muchas personas dicen que si Dios tiene planeada nuestra vida, ¿por qué deberíamos orar? Y es una buena pregunta. ¿Por qué, si Dios ya planeó todo, si Dios está a cargo y tiene el control, ¿por qué debemos orar? La respuesta es porque Dios, en su sabiduría y soberanía, no solo percibe los fines que quiere ver en tu vida, ni los fines de su voluntad, lo que busca lograr, sino que también percibe los medios. Dios quiere involucrarnos en su plan, y parte de su plan es utilizar la oración para conseguir lo que pretende hacer. Y parte del plan de Dios es utilizar nuestras oraciones para lograr lo que ya está establecido que se logre. Esto es invitarnos a ser sus socios, y eso es un privilegio, porque Dios pudiera hacer todo lo que quiere lograr sin una sola oración. No necesita que oremos, pero Él ha elegido involucrarnos en nuestra propia vida. Ha decidido que tengas voz en tu vida, en nuestra vida y en la dirección del mundo. Y hay cosas que Dios solamente hace si nosotros oramos. y Él ha predicho lo que quiere que hagamos con nuestras oraciones. Nos quiere involucrar. Hay cosas y algunos tipos de problemas en la vida que vamos a tener y que la única forma de enfrentarlos y de resolverlos va a ser orando persistentemente al respecto. Y no hablo de orar una vez y darlo por hecho, porque si oras por algo una vez y ya, en realidad no te importa mucho. Pero si en realidad quieres que algo pase en tu vida, tienes que orar una y otra vez por ello. ¿Y por qué crees que Dios espera a responder nuestra oración? Porque Él pudiera contestar nuestras oraciones instantáneamente, pero no lo hace. Él deja que ores. ¿Por qué? Porque primero quiere que distingas entre lo que es un deseo real y lo que es un capricho tuyo. Cuando mis hijos eran chicos y eran temporadas de Navidad, íbamos a las tiendas y ellos me decían, mire papi, quiero esto de Navidad. Lo quiero de Navidad. Lo quiero de Navidad. Y no ponía yo mucha atención ante eso, porque tan pronto llegábamos al siguiente pasillo de la tienda, ya lo habían olvidado. Era solo un capricho. Me gusta esto. Me gusta lo otro. Me gusta esto también. Es como cuando voy a una tienda de dulces y todo se me antoja. Pero cuando veo a mis hijos que insisten en que quieren algo para Navidad, que lo dicen una y otra vez, luego repiten muchas veces más que quieren esa misma cosa, puedo notar que no es solo un capricho, sino que en verdad quieren eso. Y Dios dice que si no te molestas en orar por eso que quieres más de una vez, en realidad no lo quieres. ¿Quieres un esposo? ¿Quieres otro trabajo? ¿Quieres sanar? ¿Qué quieres en la vida? ¿Te importa lo suficiente como para seguir orando al respecto hasta que Dios te responda? Dios está probando tu fe. Está más interesado en hacer crecer tu fe que en contestar cada pequeña oración que tengas. Dios no es una máquina dispensadora en la que pones tu oración y jalas la palanca e instantáneamente obtienes lo que quieres. Una máquina dispensadora te da lo que pidas, aunque pudiera matarte. Pero Dios no te va a dar algo que pueda dañarte. Pero hay problemas en tu vida que no se van a resolver hasta que voltees a ver al cielo y ores persistentemente. Puedes intentar todo lo demás, pero no va a suceder. Dios está esperando que ores. Una vez, uno de los discípulos de Jesús se acercó y le dijo que había una persona con un mal espíritu en él. Y le comenta que intentaron orar por esa persona.
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1: Pero que
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1: No había sanado.
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1: Le pregunta, ¿por qué no pudimos sanarlo? Estamos muy avergonzados. Estábamos frente a muchas personas. Y Jesús les contesta. En Marcos 9, 28 y 29 dice así. Sus discípulos le preguntaron en privado, ¿por qué nosotros no pudimos expulsarlo? Esta clase de demonios solo puede ser expulsada a fuerza de oración, respondió Jesús. ¿Y qué nos dice Jesús aquí? Hay algunos problemas en tu vida en los que puedes intentar soluciones humanas, pero no vas a poderlo resolver. Hay problemas en tu vida que están tan profundamente arraigados en tu pasado, en tus traumas, que tienen raíces muy profundas, que la única forma en la que les vas a poder dar solución va a ser por medio de la oración. Y este es un punto de inicio, y Jonás hace bien este punto. ¿Lo arrojaron por la borda? ¿Qué es lo primero que hace? Voltea hacia arriba y comienza a orar. Dios espera a ver qué tan persistente eres en la oración. Lo segundo que Dios quiere que hagamos es lo que hizo Jonás. Cuando te sientas sin esperanza, ora apasionadamente. Ora apasionadamente. Hay ciertos tipos de oración que Dios responde y hay otros tipos con los que Dios se aburre. Él se aburre con las oraciones trilladas, memorizadas, mecanizadas, las metódicas, las automáticas. Hay veces en las que decimos oraciones y las tenemos tan mecanizadas que parece un cliché. No me desampares, ni de noche ni de día. Bendice los alimentos y ayuda a compartirlos con los que tienen menos que comer. Y así, ni siquiera estamos pensando en lo que decimos porque lo hemos dicho tantas veces. Y como padre, cuando un hijo viene y te dice alguna vez, sabes que no lo dice en serio, pero cuando te pide algo apasionadamente y con emoción, es muy diferente. No puedo imaginar a Jonás siendo arrojado por la borda y luego tragado por un pez diciendo, no me desampares ni de noche ni de día. Incluso dudo que estuviera orando, Padre nuestro que estás en el cielo, santificado sea tu nombre. Primero que nada, Jesús no nos había enseñado eso aún. Y segundo, seguro que estaba gritando, Dios mío, te necesito, necesito tu ayuda en ese instante. Seguro estaba clamando y oraba apasionadamente. Estaba desesperado, frenético. Y Dios contesta oraciones desesperadas, frenéticas, agitadas y emocionales. ¿Cuándo fue la última vez que oraste apasionadamente? Dios escucha las oraciones en medio de una crisis. Jonás 2:2 dice, en mi gran aflicción clamé al Señor y Él me respondió. Él oró apasionadamente. Clamar conlleva pasión. ¿Cuándo fue la última vez que clamaste a Dios? No un, hola Dios, ¿cómo estás? Espero que estés teniendo un buen día. El mío también fue bueno. Gracias y hasta mañana. 10:4. Y se vuelve algo aburrido y monótono cuando hacemos oraciones superficiales y de rutina. Solo son palabras, no significan nada. Me alabas con tus palabras, pero no con tu corazón. Solo verbalizas banalidades. Dios dice, cuando me hables, quiero escuchar lo que hay en tu corazón. No quiero que me digas lo que crees que tienes que decir, lo que aprendiste en la escuela bíblica o en el catecismo. Quiero que me digas lo que está en tu corazón y quiero que lo hagas con pasión. Quiero que seas emocional, auténtico y que seas real conmigo. Jonás dice, clamé al Señor. Esa es la segunda cosa que tenemos que hacer. Voltear al cielo y clamar. Mirar
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1: En dolor, cuando nos sentimos sin esperanza, cuando las circunstancias que nos rodean nos abruman. Y hay una palabra para eso. Cuando clamas a Dios, la Biblia lo llama lamentación. Clamar a Dios es una lamentación, y una lamentación es sinónimo de queja, y tal vez te preguntes si está bien quejarse con Dios. Claro, está bien llevar tus quejas a Él. De hecho, Dios quiere que lo hagas porque te ama y está interesado en cada detalle de tu vida. Sí está bien llevar tus quejas a Dios y decirle, Dios, esto no me gusta, apesta, esto es terrible y no debería de ser así. Esto no es justo. Eso es lamentarse. ¿Y sabías que en el libro de Salmos, que son oraciones personales a Dios y en total son 150, existe ese tipo de oración? No todo es alabanza, ni rayitos de luz, felicidad y aplausos y agradecer porque el sol saldrá mañana. Una tercera parte del libro de Salmos, 50 de 150, son quejas y le dicen a Dios, Señor, esto no es justo. Dios, me metiste. Dios, esto es desagradable. Eso es una lamentación. Lamentaciones es un libro entero lleno de quejas y está incluido en la Biblia. Y está bien quejarse con Dios, porque a Dios le importan tus lamentos. A Dios le importa si le interesa el dolor por el que pases. Él prefiere que te quejaras con Él a que solamente digas oraciones memorizadas, respetuosas y amigables. Un gran ejemplo de eso es Ana, que toda su vida quiso un bebé, pero era infértil, por lo que no podía tener hijos y oraba fervientemente una oración.
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1: Dale un fuerte aplauso de gloria al Rey, al Rey, al Rey. No te canses de adorarle, no te canses, no te canses, no te canses.

allí se les presentó un ángel del Señor, y la gloria del Señor los rodeó de resplandor, y tuvieron gran temor. Pero el ángel les dijo: no temáis, porque he aquí os doy nuevas de gran gozo, que será para todo el pueblo, que os ha nacido hoy en la ciudad de David un Salvador, que es Cristo el Señor.

Cuando yo decía, Señor, que todo estaba acabado. Cuando yo decía, mi Dios se olvidó de mí. Cuando yo decía, no hay puertas más abiertas.

Dios ha decidido en su forma soberana, eterna de actuar, de que Él quiere aparentemente esperar hasta el último minuto y el último momento. Y nadie entiende ahí en los cielos por qué. Nadie entiende por qué Dios opera de esa manera. Pero espera hasta que te quede la última fuerza, hasta que la última puerta se cierre, hasta que tus intentos todos fallan y ya no crees ni en ti mismo. Y dices: a Dios se le acabaron las intenciones conmigo, los planes. Y se espera hasta ese último minuto. A veces son 30 segundos de Dios, en los cuales, si tú decides correr, te pierdes de ver lo que Él está esperando hacer. Pero se espera para que cuando tú y yo llegamos al límite, entonces su misericordia se luce. Por eso Él te dice esta noche:

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0: Ahora vamos a escuchar las siguientes declaraciones de parte del hermano Pablo, Alberto Motesi, Luis Palao y Víctor Richa.
1: Está en nosotros el no perder nunca nuestra fe.
2: Declaramos que este es el día grande de nuestra bendición y de nuestra oportunidad, y queremos vivirlo para tu gloria. En medio de la tragedia, de la preocupación, de las tensiones,
3: en tus manos, Señor, encomendamos estas naciones y nuestro mundo, sobre todo nuestros hijos y nietos, que ellos todos te conozcan y que vivan para tu gloria.
1: Que prediquemos el hecho de que en ti y solamente en ti hay libertad, Señor, y que no es esta vida lo único que existe para nosotros, sino hay eternidad.
4: Confiamos en tu palabra que dice que si confesamos nuestros pecados, tú eres fiel y justo.

Háblanos, Jesús. Háblanos, Jesús. Apláudale fuerte a Él en esta noche. Él es fiel. Él es bueno.

Isaías 46:3. Él promete que estará contigo desde el vientre hasta las canas. ¿Y por qué no devolverle la promesa? Adorándole desde el vientre hasta las canas. A ver, dígalo conmigo.

0: Son las 2 en punto. 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
4: El libro de Salmos, Salmo 89, versículos 38 al 45.
5: Pero ahora lo has rechazado y desechado, y estás enojado con tu rey ungido. Has renunciado al pacto que hiciste con él. Arrojaste su corona al polvo. Derribaste las murallas que lo protegían y destruiste cada fuerte que lo defendía. Todos los que pasan por allí le han robado y se ha convertido en la burla de sus vecinos. Has fortalecido a sus enemigos e hiciste que se alegraran. Has hecho inservible su espada y te negaste a ayudarlo en la batalla. Pusiste fin a su esplendor y derrocaste su trono. Lo has hecho envejecer antes de tiempo y lo deshonraste en público.
4: El libro de Job, capítulo 1.
6: Había un hombre llamado Job que vivía en la tierra de Uz. Era un hombre intachable, de absoluta integridad, que tenía temor de Dios y se mantenía apartado del mal. Tenía 7 hijos y 3 hijas. Poseía 7,000 ovejas, 3,000 camellos, 500 yuntas de bueyes y 500 burras. También tenía muchos sirvientes. En realidad, era la persona más rica de toda aquella región. Los hijos de Job se turnaban en preparar banquetes en sus casas e invitaban a sus 3 hermanas para que celebraran con ellos. Cuando las fiestas terminaban, a veces después de varios días, Job purificaba a sus hijos. Se levantaba temprano por la mañana y ofrecía una ofrenda quemada por cada uno de ellos, porque pensaba:
7: quizá mis hijos hayan pecado y maldecido a Dios en el corazón.
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6: Era una práctica habitual de Job. Un día, los miembros de la corte celestial llegaron para presentarse delante del Señor, y el acusador, Satanás, vino con ellos. El Señor le preguntó a Satanás:
8: ¿de dónde vienes?
6: Satanás, contestó el Señor:
9: he estado recorriendo la tierra, observando todo lo que ocurre.
6: Entonces el Señor preguntó a Satanás:
8: ¿te has fijado en mi siervo Job? Es el mejor hombre en toda la tierra. Es un hombre intachable y de absoluta integridad. Tiene temor de Dios y se mantiene apartado del mal.
6: Satanás le respondió al Señor:
9: sí, pero Job tiene una buena razón para temer a Dios. Siempre has puesto un muro de protección alrededor de él, de su casa y de sus propiedades. Has hecho prosperar todo lo que hace. Mira lo rico que es. Así que extiende tu mano y quítale todo lo que tiene. Ten por seguro que te maldecirá en tu propia cara.
8: Muy bien, puedes probarlo. Haz lo que quieras con todo lo que posee, pero no le hagas ningún daño físico.
6: Entonces, Satanás salió de la presencia del Señor. Un día, cuando los hijos y las hijas de Job celebraban en casa del hermano mayor, llegó un mensajero a casa de Job con las siguientes noticias.
10: Sus bueyes estaban arando y los burros comiendo a su lado. Cuando los sabeos nos asaltaron, robaron todos los animales y mataron a los trabajadores. Y yo soy el único que escapó para contárselo.
6: Mientras este mensajero todavía hablaba, llegó otro con esta noticia.
11: Cayó del cielo el fuego de Dios y calcinó a las ovejas y a todos los pastores. Yo soy el único que escapó para contárselo.
6: Mientras este mensajero todavía hablaba, llegó un tercero con esta noticia.
12: Tres bandas de saqueadores caldeos robaron sus camellos y mataron a los sirvientes. Yo soy el único que escapó para contárselo.
6: No había terminado de hablar el tercer mensajero cuando llegó otro con esta noticia.
10: Sus hijos e hijas estaban festejando en casa del hermano mayor. Y de pronto, un fuerte viento del desierto llegó y azotó la casa por los cuatro costados. La casa se vino abajo

0: Un fuerte viento del desierto llegó y azotó la casa por los cuatro costados. La casa se vino abajo y todos ellos murieron. Yo soy el único que escapó para contárselo.
1: Job se levantó y rasgó su vestido en señal de dolor. Después se rasuró la cabeza y se postró en el suelo para adorar. Y dijo:
2: desnudo salí del vientre de mi madre, y desnudo estaré cuando me vaya. El Señor me dio lo que tenía, y el Señor me lo ha quitado. Alabado sea el nombre del Señor.
1: A pesar de todo, Job no pecó, porque no culpó a Dios.
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1: Un día los miembros de la corte celestial llegaron nuevamente para presentarse delante del Señor, y el acusador, Satanás, vino con ellos. El Señor le preguntó:
5: ¿de dónde vienes?
1: Satanás contestó al Señor:
6: he estado recorriendo la tierra, observando
7: todo lo que ocurre.
1: Entonces, el Señor le preguntó a Satanás:
5: ¿te has fijado en mi siervo Job? Es el mejor hombre en toda la tierra. Es un hombre intachable y de absoluta integridad. Tiene temor de Dios y se mantiene apartado del mal. Además, ha conservado su integridad, a pesar de que tú me incitaste a que le hiciera daño sin ningún motivo.
1: Satanás respondió al Señor:
6: oh, piel por piel. Cualquier hombre renunciaría a todo lo que tiene para salvar su vida. Así que extiende tu mano y quítale la salud. Ten por seguro que te maldecirá en tu propia cara.
5: Muy bien. Haz con él lo que quieras, pero no le quites la vida.
1: Entonces, Satanás salió de la presencia del Señor e hirió a Job con terribles llagas en la piel, desde la cabeza hasta los pies. Job, sentado entre cenizas, se rascaba con un trozo de teja. Su esposa le dijo:
8: todavía intentas conservar tu integridad. ¡Maldice a Dios y muérete!
1: Sin embargo, Job contestó:
2: hablas como una mujer necia. Aceptaremos solo las cosas buenas que vienen de la mano de Dios y nunca lo malo.
1: A pesar de todo, Job no dijo nada incorrecto. Cuando tres de los amigos de Job se enteraron de la tragedia que había sufrido, viajaron juntos desde sus respectivos hogares para consolarlo y confortarlo. Sus nombres eran Elifaz el Temanita, Bildad el Suita y Zofar el Naamatita. Cuando vieron a Job de lejos, apenas lo reconocieron. Con fuertes lamentos, rasgaron sus vestidos y echaron polvo al aire sobre sus cabezas en señal de dolor. Entonces, durante 7 días y 7 noches, se sentaron en el suelo, junto a Job, y ninguno le decía nada, porque veían que su sufrimiento era demasiado grande para expresarlo con palabras.
4: El libro de Job, capítulo 3.
1: Por fin habló Job y maldijo el día de su nacimiento. Dijo:
9: que sea borrado el día en que nací y la noche en que fui concebido. Que ese día se convierta en oscuridad.
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9: Que se pierda un para Dios en las alturas. Y que ninguna luz brille en él. Que la oscuridad y la penumbra absoluta reclamen ese día para sí.

0: que una nube negra lo ensombrezca y la oscuridad lo llene de terror. Que esa noche sea borrada del calendario y que nunca más se cuente entre los días del año ni aparezca entre los meses. Que esa noche sea estéril, que no tenga ninguna alegría. Que maldigan ese día los expertos en maldiciones, los que con una maldición podrían despertar al Leviatán. Que las estrellas de la mañana de ese día permanezcan en oscuridad. Que en vano espere la luz y que nunca llegue a ver la aurora. Maldigo ese día por no haber cerrado el vientre de mi madre, por haberme dejado nacer para presenciar toda esta desgracia. ¿Por qué no nací muerto? ¿Por qué no morí al salir del vientre? ¿Por qué me pusieron en las rodillas de mi madre? ¿Por qué me alimentó con sus pechos? Si hubiera muerto al nacer, ahora descansaría en paz. Estaría dormido y en reposo. Descansaría con los reyes y con los primeros ministros del mundo, cuyos grandiosos edificios ahora yacen en ruinas. Descansaría junto a príncipes, ricos en oro, cuyos palacios estuvieron llenos de plata. ¿Por qué no me enterraron como a un niño que nace muerto, como a un niño que nunca vivió para ver la luz? Pues una vez muertos, los malvados no causan más problemas y los cansados encuentran reposo. Aún los cautivos logran tranquilidad en la muerte, donde no hay guardias que los maldigan. El rico y el pobre están allí, y el esclavo se libera de su dueño. ¡Oh! ¿Por qué dar luz a los desdichados y vida a los amargados? Ellos desean la muerte, pero no llega. Buscan la muerte con más fervor que a tesoro escondido. Se llenan de alegría cuando finalmente mueren y se regocijan cuando llegan a la tumba. ¿Por qué dar vida a los que no tienen futuro, a quienes Dios ha rodeado de dificultades? No puedo comer a causa de mis suspiros. Mis gemidos se derraman como el agua. Lo que yo siempre había temido me ocurrió. Se hizo realidad lo que me horrorizaba. No tengo paz ni tranquilidad. No tengo descanso. Solo me vienen dificultades.
1: La primera carta de Pablo a los Corintios, capítulo 7, versículos 1 al 11.
2: Ahora, en cuanto a las preguntas que me hicieron en su carta, es cierto que es bueno abstenerse de tener relaciones sexuales. Sin embargo, dado que hay tanta inmoralidad sexual, cada hombre debería tener su propia esposa y cada mujer su propio marido. El esposo debe satisfacer las necesidades sexuales de su esposa, y la esposa debe satisfacer las necesidades sexuales de su marido. La esposa le da la autoridad sobre su cuerpo a su marido, y el esposo le da la autoridad sobre su cuerpo a su esposa. No se priven el uno al otro de tener relaciones sexuales, a menos que los dos estén de acuerdo en abstenerse de la intimidad sexual por un tiempo limitado para entregarse más de lleno a la oración. Después deberán volverse a juntar, a fin de que Satanás no pueda tentarlos por la falta de control propio. Eso les digo a modo de concesión, no como un mandato. Sin embargo, quisiera que todos fueran solteros, igual que yo. Pero cada uno tiene su don específico de Dios, unos de una clase y otros de otra. Así que les digo a los solteros y a las viudas, es mejor quedarse sin casar, tal como yo. Pero si no pueden controlarse, entonces deberían casarse. Es mejor casarse que arder de pasión. No obstante, para los que ya están casados, Tengo un mandato que no proviene de mí, sino del Señor. La esposa no debe dejar a su marido, pero si lo deja, que no se case de nuevo, o bien que se reconcilie con él. Y el marido no debe dejar a su esposa.
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1: Háblanos, Jesús. Háblanos, Jesús. Aplauda fuerte a Él en esta noche. Él es fiel. Él es bueno.

tú eres el Rey de Reyes, Señor de Señores. El deseo de nuestro corazón es conocerte, Señor.

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1: Señor, te amamos esta noche. Con amor eterno, Señor, tú nos has amado. Y nosotros, Señor, confesamos hoy que tú harás cualquier cosa por nosotros, porque nos amas. Canta conmigo.

Probablemente esta noche tú te sientes sin salida. Quizá todas las cosas parece que están en contra de ti. Sientes un peso encima de ti. Pero Dios es especialista en imposibles. Él puede dar agua de la roca. Él puede abrir el mar rojo. Él puede dar cualquier cosa que tú necesites. Si solamente puedes creerlo, Él es el mismo Dios. Canta conmigo.

0: Señor, lo creemos con todo el corazón.
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2: Esa es una oración y la vamos a cantar todos juntos. Ahora, ofrenda agradable.

único que puede saciar el hambre que hay, el hambre que hay en nuestra alma y en nuestro corazón. Esta canción que vamos a cantar, yo lo escribí un día que estaba adorando al Señor con un piano y me estaba acordando de mi vida antes de conocerle, y estaba pensando en los amigos de esos días. Y al pensar en mis amigos, empecé a notar un patrón muy triste, muy trágico en sus vidas: alcoholismo, drogadicción, problemas familiares, etcétera. Y me di cuenta al estar pensando en mis amigos que si el Señor no me hubiera alcanzado, tal vez yo estaría en la misma situación de ellos, si no peor. Pero Él tuvo misericordia de mí, me alcanzó, me perdonó. Y ese día le estaba dando gracias por su amor, por su misericordia, y surgió esta canción que se llama ¿Qué sería de mí?

0: Son las 4 en punto.
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5: Hay obstáculos que nos previenen de venir a Cristo. El pecado es un obstáculo, bloquea el camino. El pecado es la desobediencia a la palabra de Dios. Usted puede pensar, pero Franklin, este es el nuevo milenio, estamos en un nuevo siglo, las cosas han cambiado, la moral ha cambiado, hay un nuevo estándar. Simplemente permítame decirle algo. El estándar de Dios, es decir, su palabra, es el mismo ayer, es el mismo hoy y va a ser el mismo mañana y aún en un millón de años. Su palabra nunca cambia, es la misma. Cada uno de nosotros somos culpables de quebrantar las leyes de Dios. Si yo guardo cada una de las leyes de Dios, pero no he cumplido solamente una, a los ojos de Dios es igual que si hubiera quebrantado todos los mandamientos. Soy culpable. Y el castigo por quebrantar la ley, solamente una de las leyes de Dios, es la muerte. Es la separación de Dios por la eternidad. Todos hemos pecado, todos hemos quebrantado las leyes de Dios. Tal vez para usted hoy, el alcohol es una barrera. La Biblia enseña que la borrachera es pecado. Efesios 5:18 dice, «No se emborrachen, pues eso lleva al desenfreno. Al contrario, llénense del Espíritu Santo». ¿Cuáles son las barreras que le contienen a usted hoy? Quiero que sepa que Dios está dispuesto a perdonarlo y limpiarlo. Pero usted tiene que estar dispuesto a confiar en Él, a creer y a aceptar su provisión, su Hijo Jesucristo. Tal vez en su vida las drogas sean una barrera. Le están impidiendo hoy venir a Cristo. Puede ser una relación sexual. La Biblia dice en 1 Corintios 6:13, el cuerpo no es para la inmoralidad sexual, sino para el Señor, y el Señor es para el cuerpo. La Biblia dice también en el versículo 18, huyan de la fornicación. Todos los demás pecados que una persona comete quedan fuera de su cuerpo, pero el que comete inmoralidades sexuales peca contra su propio cuerpo. Es probable que a usted el amor a este mundo le impide venir a Cristo. La Biblia nos habla
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5: Pero el dinero no lo cura todo. Jesús dice en Marcos 8, 36 y 37, ¿de qué le sirve al hombre ganar el mundo entero si pierde su alma? ¿Cuánto podrá pagar el hombre por su vida? Zaqueo lo tenía todo. Él era acaudalado, tenía poder, tenía posición, pero algo le estaba haciendo falta. Él estaba vacío. Y mi pregunta para usted hoy es, ¿usted se siente vacío? Tal vez usted busca un propósito y un significado para su vida. Zaqueo quería venir a Cristo. Él quería ver a Jesucristo por sí mismo. Quería el perdón. Quería ser limpio y restaurado. Deseaba tener la seguridad de que un día su alma iba a estar en el cielo. Si usted quiere ser perdonado, venga a Cristo hoy. Él va a perdonarlo y va a limpiar su vida de su pecado. Va a liberarlo del dolor y el vacío que usted siente. Estoy seguro de que Cristo lo hará porque Él lo dice en la Biblia. Dios le ama.

0: Mahoma no murió por sus pecados. Buda no murió por sus pecados. Krishna tampoco murió por sus pecados. Nadie en toda la historia ha quitado esta barrera entre Dios y yo. Solamente el Señor Jesucristo. Cuando Él murió en la cruz y derramó su sangre en el Calvario por usted y por mí, Él se llevó el pecado a la tumba. Usted y yo estamos bajo la sentencia de muerte. Pero Dios va a perdonarlo. Si usted está dispuesto a aceptar por fe a Jesucristo, si usted está dispuesto a recibir por fe lo que Jesucristo hizo sobre esa cruz hace más de 2000 años, Dios va a perdonarlo. Pero usted tiene que escoger. Usted tiene que estar dispuesto a aceptarlo y a recibirlo por fe en su corazón hoy. Y justamente eso es lo que voy a pedirle que haga. Es una decisión que tiene que tomar. Nadie puede hacerla por usted. Es su decisión, es su llamado. Yo crecí en un hogar cristiano. Bueno, mi padre, Billy Graham, llevó a cabo grandes cruzadas alrededor del mundo. Mi abuelo fue un misionero en la China. Mi abuelo entregó su vida llevando el Evangelio al pueblo chino. Pero eso no me convierte a mí en un cristiano. Yo asistí a la escuela dominical. Memoricé versículos bíblicos, pero Jesucristo no era el Señor de mi vida. Franklin Graham quería ser el Señor de su propia vida. Si usted ha asistido a la iglesia toda su vida, pero nunca ha permitido que Jesucristo sea el Señor y Maestro de su vida, entonces usted está perdido. Y en lo profundo de su ser lo sabe. Yo lo sabía. Un día cuando yo tenía 22 años, fue justo luego de mi cumpleaños, mi padre me llevó a dar un corto paseo y empezamos a caminar. Él dijo, Franklin, quiero que sepas que tu madre y yo te amamos. Gracias, papá, realmente lo aprecio, dije. Gracias, eso es lindo. Franklin, no importa a dónde tú vayas en la vida, quiero que sepas que nuestro hogar siempre estará abierto para ti y siempre puedes venir a casa.
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0: Lo aprecio. Es amable de tu parte mencionarlo, dije. Nos alejamos un poquito y él se detuvo. Me miró justo a los ojos y dijo, Franklin, tengo la sensación de que hay una batalla por tu vida. Y algún día pronto vas a tener que escoger. Aceptar a Jesucristo y hacerlo tu Señor y Salvador, confiar en Él y seguirlo. O vas a tener que rechazarlo. Franklin, no puedes andar evadiendo. Tú has evadido esta realidad y esto no va a funcionar. Tienes que escoger. Y quiero que sepas que tu madre y yo estamos orando a fin de que tomes la decisión correcta. Cuando él me dijo eso, me fastidió. Lo que él dijo era verdad, pero yo no deseaba escuchar la verdad. Formaba parte de todo. Pensé que había engañado a todo el mundo. Pero yo no había engañado a nadie. Aún ni me había podido engañar a mí mismo. Sabía la verdad y sabía que estaba perdido. Sabía que necesitaba a Cristo para que entrara en mi corazón, me limpiara y me cambiara. Pero me quería resistir. Esa barrera de pecado estaba entre Dios y yo. Finalmente, alrededor de 2 semanas más tarde, caí de rodillas y simplemente dije, Dios, me doy por vencido, me rindo, mi vida está hecha un lío. Te he fallado, he pecado contra ti. Dios, necesito tu perdón. Creo que Jesucristo es tu Hijo, quien murió por mis pecados. Quiero que Él entre en mi corazón y en mi vida, y quiero que me limpie de mi pecado. Yo no puedo limpiar mi vida, no puedo vivir la vida cristiana. Dios, necesito ayuda. Te entrego mi vida hoy. Puedes tomarla. Usa lo que quieras de mí. Utiliza mi vida como quieras utilizarla. Es tuya de hoy en adelante. Ese día, le pedí a Cristo que venga y sea mi Señor y que sea mi Salvador. Y desde ese día hasta hoy, he estado tratando de vivir para Dios cada día. Todavía soy un lío, todavía cometo errores, pero quiero que usted sepa algo, mi amigo. He sido perdonado. Dios me ha perdonado. No lo merezco, soy un pecador, pero Él me ha perdonado. Yo sé que uno de estos días este cuerpo mío va a morir, pero yo sé también que cuando eso suceda, mi alma, mi espíritu van a estar en la presencia.

0: presencia del Dios Todopoderoso por la eternidad, porque esta barrera entre Dios y yo ha sido removida. El pecado ha sido removido. Fue la sangre de Jesucristo derramada en la cruz la que lo removió. Hoy Dios está dispuesto a remover la barrera del pecado por usted. Pero usted tiene que estar dispuesto a recibirlo por fe. En Juan 14:6, Jesús dijo, «Yo soy el camino, y la verdad, y la vida. Nadie viene al Padre sino por mí». Jesús estaba pasando, y hoy Jesús está pasando por donde usted está. Jesús vio a Zaqueo, y Él lo ve ahora a usted. Es verdad, Él lo ve a usted. Jesús se detuvo por Zaqueo. Y hoy, mi amigo, Jesús va a detenerse por usted. Jesús lo llamó Zaqueo por su nombre. Jesús le dijo, «¡Hey, Zaqueo, ven, baja de ese árbol!» Y ahora Jesús lo está llamando a usted por su nombre. El llamado era urgente. «¡Zaqueo, date prisa, desciende!» ¿Lo ve? Zaqueo tomó una decisión. Él simplemente pudo quedarse sentado en el árbol y decir, «Voy a esperar hasta la próxima oportunidad». Cuando Jesús regrese en un par de meses, si Él vuelve a pasar...
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0: Y tal vez algunos de ustedes están diciendo, «Bueno, yo simplemente debería esperar hasta algún otro día. No estoy seguro acerca de esto hoy». Pero usted ve, Jesús dijo, «Zaqueo, date prisa». Y yo le estoy pidiendo eso mismo a usted, mi amigo, dese prisa. Si usted no está seguro de cómo presentarse delante de un Dios santo, si no está seguro de que sus pecados han sido perdonados, dese prisa. Si usted no está seguro de dónde va a pasar su alma la eternidad, entonces dese prisa y asegure hoy su eternidad. Acepte por fe a Cristo en su corazón. Pídale a Cristo que entre en su vida y perdone sus pecados.
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1: Los hombres vemos los problemas como metas que tratamos de alcanzar, porque esa es la forma en que Dios hizo a los hombres.
2: El hombre ve una meta y se esforzará por alcanzarla. Y en realidad no se detiene a pensar a quién o a quiénes puede herir.
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2: por ejemplo,
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2: Alguna vez le dije
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2: a mi esposa en relación con la escuela dominical de la iglesia: Joyce, vamos a reorganizar las clases y separar a todos de acuerdo a la edad que tengan. Ella pensó unos instantes y me dijo: Adrián, muchos a lo mejor no estarán de acuerdo con eso. Puedes herir los sentimientos de alguien. Esa es la manera en que las mujeres piensan.
1: Bueno, pero ¿quién está en lo correcto? Ambos, hasta cierto punto. Saludos, amigos, y bienvenidos una vez más a El Amor que Vale. Escuchemos la segunda parte del mensaje, La Armonía en el Matrimonio, que nos entrega el Dr. Adrian Rogers en la voz del Pastor Lenín de Llanón.
2: En el programa anterior comencé a compartir con ustedes tres puntos importantes que tienen que ver con la armonía en el hogar. Dije en primer lugar que el hogar es el diseño divino de Dios. En Génesis 2:18 leemos: Y dijo Dios, no es bueno que el hombre esté solo, le haré ayuda idónea para él. Y en este verso encontramos tres razones por qué Dios creó a Eva y las razones para el matrimonio. Primero, para compañerismo. Segundo, para cooperación. Y tercero, como complemento. En segundo lugar, Dios creó a Adán y a Eva con definitivas diferencias. Bien, sigamos adelante. Por favor, busque 1 de Pedro 3:7, en donde el apóstol, al referirse a la mujer, la describe como un vaso más frágil. ¿Por qué? Bien, recuerda cuál fue el trabajo que Dios le dio a Adán: labrar y cuidar del huerto. En nuestros días diríamos que tenía que eliminar las hierbas malas, remover y suavizar la tierra, cavar para sembrar, poner agua en las plantas, fertilizarlas, podarlas, etcétera, etcétera. Pero ¿qué más tenía que hacer? Tenía que proteger a su esposa. ¿Cómo hizo Dios a la mujer? La hizo gentil y tierna, con la capacidad para nutrir. ¿Ve la diferencia? Cuando una mujer ve un pequeño cachorrito, lo levanta e instintivamente lo arrulla. Esa es su naturaleza. Los hombres somos diferentes. ¿Ha observado alguna vez a un hombre cambiar el pañal a una criatura? No hay ninguna delicadeza en su manera de hacerlo. Trata a ese bebé como si fuera un pedazo de madera o una piedra. Creo que sería más cuidadoso poniendo una montura sobre un caballo. ¿Lo ve? Hombres y mujeres somos diferentes. Por eso yo creo, y esta es mi convicción personal, que es una tontería el enviar a mujeres soldados al frente de batalla. No tengo ningún problema si van como doctoras o enfermeras, o para ayudar en lo administrativo o logístico, pero no en el frente de combate. En 1948, el ejército israelita trató de hacer eso. Mandaron a las mujeres a combatir y las mantuvieron en el frente de batalla por 3 semanas y luego las hicieron regresar. Descubrieron que estaban teniendo un mayor número de víctimas entre
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2: Porque los hombres arriesgaban sus vidas para proteger a las mujeres, y esto lo hacían instintivamente. Los altos jefes militares se dieron cuenta que los hombres en el frente de batalla estaban más preocupados en proteger a las mujeres que en cumplir con la misión asignada. Por eso las víctimas aumentaron. Los militares se dieron cuenta que ese fue un mal experimento y ahora usan a las mujeres en el ejército israelí en labores de cuidados de los heridos, rehabilitación de los soldados y otras responsabilidades detrás de la línea de combate. La mujer no está hecha para ser soldado en el frente de batalla. El hombre es físicamente más fuerte que la mujer. La mujer es físicamente mucho más frágil que el hombre, con las excepciones del caso en ambos casos. Esto es por diseño divino. Dios le dio a la mujer una fisiología diferente a la del hombre. El hombre está hecho para la batalla. La mujer está hecha para los

0: Dios le dio a la mujer una fisiología diferente a la del hombre. El hombre está hecho para la batalla. La mujer está hecha para los bebés. En la actualidad, tal pareciera que se está haciendo un tremendo esfuerzo científico para que las cosas sean al revés. El hombre para los bebés y la mujer para las batallas. Pero como eso está totalmente en contra del diseño de Dios, jamás llegará a ser una realidad, por lo cual yo me alegro muchísimo. ¿Se ha dado cuenta que los hombres tenemos la tendencia de enfrentar los problemas de cabeza, mientras que las mujeres los enfrentan de corazón? Ahora, ninguno de estos dos métodos es mejor o peor. Sencillamente son métodos distintos. Es la diferencia entre lo lógico y lo emocional. Las mujeres saben lo que está pasando sin saber lo que está pasando. Eso es algo increíble, y lo llamamos intuición femenina. ¿Por qué? Porque ella, siendo que está hecha para nutrir, razona y enfrenta las cosas en el área de los sentimientos y emociones, por lo que también habla emocionalmente y transmite emocionalmente. Amigo, escúcheme. Cuando su esposa le transmite algo emocionalmente, no se le ocurra recibir ese mensaje lógicamente y evitará enormes problemas. Por eso, ahora entiendo cuando mi esposa me dice, Adrián, no escuches lo que yo digo, sino lo que estoy tratando de decir. Los hombres ven los problemas en forma diferente, los ven como metas que tratarán de alcanzar, porque esa es la forma en que Dios hizo a los hombres. El hombre ve una meta y se esforzará por alcanzarla. Y en realidad no se detiene a pensar a quién o a quiénes puede herir en su intento. Por ejemplo, alguna vez le dije a mi esposa en relación con la escuela dominical de la iglesia, Joyce, vamos a reorganizar las clases y separar a todos de acuerdo a la edad que tengan. Ella pensó unos instantes y me dijo, Adrián, muchos a lo mejor no estarán de acuerdo con eso. Puedes herir los sentimientos de alguien. Esa es la manera en que las mujeres piensan. Ahora, ¿quién está en lo correcto? Ambos, hasta cierto punto. Los hombres están orientados hacia el éxito, las mujeres hacia la seguridad. Un hombre puede decir, tratémoslo, hagámoslo. No nos preocupemos por los obstáculos. Sin embargo, una mujer dirá, un momento, antes de que empieces, quiero saber que todo estará en su lugar. Permítame ilustrar esto.
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0: Un esposo le dice a su esposa, cariño, voy a sacar todos nuestros ahorros para invertirlos en un proyecto segurísimo. Esta noticia para ella representa una amenaza. Es como una bomba de tiempo emocional. Verá, porque el hombre es el proveedor, él ve su trabajo como una extensión de él mismo. En la misma forma que una mujer ve el hogar como extensión y expresión de ella misma. Ahora, si algo que hace el hombre no está bien hecho, no es un problema mayor. Pero si algo no está bien en la casa, ese es un problema mayor para su esposa. Amigos, si usted desea ver a su esposa feliz, arregle en la casa lo que tenga que ser arreglado. Mi esposa se pone tan contenta cuando cada 7 años uso un destornillador para ajustar algunos tornillos flojos en algunos muebles de la casa. Ahora, en serio, escúcheme. Cuando en la casa hay cosas rotas o que necesitan ser reparadas y usted no hace nada al respecto, su esposa se sentirá rechazada. ¿Por qué? Porque para ella la casa es su hogar y quiere verlo siempre hermoso y en orden. Para el hombre la casa es eso, una casa. El hombre tiene la tendencia a buscar el éxito. La mujer tiene la tendencia a buscar seguridad. Y como resultado, los hombres tienen la tendencia a ver todo el cuadro, mientras que las mujeres se concentran en los detalles. El hombre piensa acerca de su profesión, su carrera. ¿Qué habrá alcanzado o qué quiere alcanzar en 5 años? La mujer piensa mucho más en el aquí y ahora. Hace un momento

0: Mencioné al esposo que le informó a su esposa que va a usar todos sus ahorros de la familia en una estupenda inversión. Ella, asombrada y preocupada, le pide más detalles y él le dice: encontré este nuevo proyecto acerca de un producto realmente maravilloso en el cual quiero invertir nuestros ahorros. Así que vamos a vender esta casa, vamos a irnos a vivir a otro estado a fin de comenzar este nuevo negocio. ¡Va a ser maravilloso! Su esposa comienza a llorar. ¿Por qué lloras? Vamos a hacer una inversión que nos dejará excelentes ganancias. Ella deja de llorar, pero está furiosa y se lo deja saber sin titubeos. ¿Qué quieres decir con que vamos a vivir a otro lugar? ¿Por qué estás decidiendo tú solo qué hacer con los ahorros de la familia? ¿Y qué de la educación de nuestros hijos? ¿Y qué de las citas que ya tienen con el oculista y el dentista? No podemos simplemente sacar a nuestros hijos de la escuela. Y no podemos vender la casa de la noche a la mañana. ¿Se da cuenta? Ella está pensando en seguridad, en el ahora, en los detalles. Y el hombre le dirá: no te preocupes. Todos esos problemas los resolveremos a medida que vayamos enfrentándolos. Ahora, si él hubiera sido un poco más sabio, antes de comprometerse con algún nuevo proyecto, hubiera conversado con su esposa acerca de los planes que tenía para la seguridad de ella y el bienestar de sus hijos. Así hubiera logrado tener una ayudante en vez de una adversaria. Debemos reconocerlo. Aunque es una triste verdad, los hombres tienen la tendencia a ser insensitivos.
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0: Tienen la tendencia a ser sensitivas. Alguna vez yo le dije a mi esposa: cariño, tú eres demasiado sensitiva. Y ella me contestó: y tú eres muy rudo. Bueno, en realidad no soy rudo. El asunto es que un hombre tiene que ser lo que Dios le ha llamado que sea, y eso significa que tenemos esa fachada un poquito más dura. El mundo en el cual vivimos en realidad es una selva, y debemos tomar decisiones. Y a veces enfrentamos cosas desagradables, y competencias y peligros. Por eso Dios nos dio una naturaleza un poco más dura, en comparación con la naturaleza sensitiva de la mujer. Déjeme decir algo más. Los hombres tienden a ser defensivos, mientras que la mujer tiende a ser confiada. ¿Por qué el hombre está a la defensiva? Porque él es el protector. Por lo tanto, si ve un peligro o un extraño se aproxima, se pone a la defensiva y puede volverse ofensivo. Por eso muchas veces las esposas les dicen a sus esposos: fuiste muy duro con esa persona, o fuiste muy descortés con esa persona, no le mostraste ninguna hospitalidad. Las mujeres, en cambio, se portan más amigablemente, aún con los extraños, y de hecho son más hospitalarias. Las mujeres confían más. Las esposas confían en sus esposos, confían en sus hijos, aun cuando nadie más confía en ellos. Esa es la naturaleza de la mujer. Y ahí en donde una mujer puede ser súper confiada, el hombre tiene que ser súper protector y defensivo. Usted sabe que en la mayoría de los aeropuertos en todo el mundo, las medidas de seguridad son rigurosas. Si usted es un viajero frecuente, tantas medidas de seguridad a lo mejor llegan a fastidiarle, pero las acepta porque son necesarias. Una vez mi esposa y yo estuvimos esperando nuestro vuelo en un aeropuerto y por los parlantes internos constantemente decían: no deje su equipaje en ningún momento, no acepte maletas ni encomiendas de ninguna persona extraña, no lleve nada que no le pertenezca. En otras palabras, estaban pidiendo a todos los pasajeros tener cuidado y no aceptar encargos de nadie. Yo estaba tranquilamente sentado en la sala de espera. Mi esposa estaba viendo cada cosa que había en cada almacén del aeropuerto. Luego de un rato ella regresó y me dijo: Adrián, me acaba de suceder una cosa curiosa. De inmediato le puse atención y le pregunté, a ver, cuéntame. Ella en voz baja me dijo, ¿ves esa pequeña maletita junto a la mía? Yo miré y sí, vi un pequeño maletín que no recordaba haberlo traído o que lo tuviéramos. Extrañado le pregunté, ¿y de dónde apareció eso? Y ella en tono muy confidencial me dijo, verás, un joven se me acercó y me preguntó si podía cuidarle ese su maletín mientras él compraba un par de cosas que necesitaba, y yo le dije que con mucho gusto. Pero eso fue ya hace un largo rato y comienzo a preocuparme. ¿Qué debo hacer? Yo casi olvidándome que estábamos en el aeropuerto, levanté la voz y le dije, ¡mujer, qué es lo que has hecho! Estoy seguro que muchos pares de ojos se posaron sobre nosotros. ¿No estás oyendo el anuncio de que no hay que aceptar ninguna cosa de gente extraña?
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0: Y ella, avergonzada y con un grito de voz, me dijo, pero es que era un joven tan bien vestido y agradable. Yo me acerqué al mostrador de la línea aérea y le dije al empleado que estaba allí, señor, tenemos un problema. Un joven le encargó a mi esposa este maletín, pero eso fue hace más de media hora y él no ha vuelto por su maletín. No sabemos quién es para hacerle llamar. El hombre me miró severamente y yo dije, fue mi esposa la que aceptó el maletín. Ese momento yo debía haberle protegido a ella, pero mis instintos fracasaron. En fin, el empleado llamó al personal de seguridad, se llevaron la maleta, no sin antes tratarnos como a niños desobedientes. Los hombres nos ponemos a la defensiva. Las mujeres tienden a confiar más. Fuimos hechos de esa manera. Al reconocer que Dios nos hizo diferentes, veremos que hay un diseño divino y una diferencia definitiva. Dios nos hizo diferentes para que podamos ser uno. Y aunque estemos cantando la misma canción, cada uno interpreta su parte y eso crea la armonía en el hogar, tal y como Dios lo diseñó y lo quiere. En un verdadero sentido, la armonía en el hogar no es cuestión de un dueto, sino de un trío. Un genuino matrimonio es la unión de un hombre y una mujer, unidos en los lazos del amor y de la presencia del Señor Jesucristo en el corazón de ambos. Es mi sincero anhelo y oración que los esposos y esposas que me están escuchando tengan al Señor Jesucristo en el trono de sus vidas para que puedan experimentar la realidad de la armonía hogareña. Esta armonía significa la capacidad de cantar una misma canción, entonando cada uno la parte que le corresponde, a pesar de que fuera del hogar sople el viento de las adversidades y caiga la lluvia de las pruebas. Pudiera ser que muchos de ustedes aún no tienen una relación personal con el Señor Jesucristo. Aún no es salvo. Aún siguen siendo esclavos de sus pecados y concupiscencias. Sabía que puede hacer una decisión por Jesucristo ahora mismo. Si ese es su sincero deseo, le invito a orar conmigo. Mi oración solo será una guía. Usted ore con sus propias palabras, en voz alta, o en voz baja, o silenciosamente. Si no está acostumbrado o acostumbrada a orar a Dios, no se preocupe. Él entenderá perfectamente el idioma de su corazón. Dígale, querido Dios, reconozco que tengo una esposa e hijos, tenemos una casa, pero de acuerdo a este mensaje, en realidad no tenemos un verdadero hogar, porque solo hemos estado practicando una religión, no una relación vital contigo por medio de Jesucristo. Señor Jesús, tú derramaste tu sangre y diste tu propia vida en la cruz del Calvario para perdonar mis pecados y salvarme, si es que confío en ti. Quiero decirte que confío absolutamente en ti. Por eso, este mismo momento, con sincera fe, con firme fe, te recibo en mi corazón como mi Salvador y mi Señor. Toma el control de mi vida y ayúdame a vivir una vida digna de ti. Ayúdame a ser un vivo testimonio de tu misericordia y de tu gracia. Perdóname, lávame.
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0: Lo pido en tu santo nombre. Amén. Si usted hizo esa decisión de fe por Jesucristo, dice la Biblia que hay regocijo en el cielo por cada pecador que se arrepiente. Nosotros también deseamos celebrar su decisión espiritual. Por eso le invito a que nos escriba al respecto. Su carta, además, nos dará la bendecida oportunidad de orar por usted y su nuevo caminar como creyente en el Señor Jesucristo.
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0: son las 5 en punto.
1: Gloria a ti, Señor.
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mientras cada uno de los seres que tú has creado canten himnos en reconocimiento de tu sabiduría y gran poder. 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

0: Bienvenidos a nuestra sala. Lo que queríamos hacer era tomar unos momentitos para recordar canciones muy hermosas, unas melodías impresionantes que Dios dio a muchos hombres antes de nosotros. Algunos de ellos todavía
1: Jesús
0: viven.
1: Se relacionó con todo tipo de personas. No discriminó a nadie. Llámese libre pensador, líder religioso o político, o con personas de dudosa conducta. ¿Por qué lo hizo? Porque vino a morir por los pecadores y a hacerlos sus amigos.
2: Bienvenido a En Contacto, el Ministerio de Enseñanza Bíblica del Dr. Charles Stanley. ¿Considera usted que el Señor Jesús es su amigo? ¿Puede compartir con Él sus sueños, deseos o desilusiones? Hoy exploraremos uno de los aspectos que más abandonamos en nuestra relación con Jesucristo: reconocer que Él quiere ser nuestro amigo.
1: ¿Quién es su mejor amigo? Es posible que algunos de nosotros podamos mencionar más de un nombre para responder a esta pregunta, pues tenemos varios buenos amigos. Hoy deseo hablarles de un amigo totalmente diferente a todos los que han tenido hasta este momento. Siempre va a tener la capacidad necesaria para entendernos y nunca nos va a decepcionar con lo que haga. No vamos a ser rechazados por él, ni nos va a dejar solos en medio de nuestras necesidades. Este es el mejor amigo que cualquier ser humano pudiera tener.
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1: 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Estoy hablando de Jesucristo, el Hijo del Dios viviente. Hay muchas personas en la actualidad que no ven a Jesús como su mejor amigo. Cuando piensan en Dios, se lo imaginan sentado en su trono en el cielo, reinando sobre todo el universo. Aun muchos de nosotros que hemos estudiado arduamente las Escrituras, en ocasiones nos olvidamos de esta importante relación que tenemos con Él. Sabemos que es nuestro Creador, Salvador y Señor, nuestro Maestro, aquel que soberanamente gobierna y dirige todo lo que existe, pero nos olvidamos que además de todo esto es también nuestro amigo fiel. ¿Cómo podemos mantener este compañerismo íntimo con aquel que no solo lo ha creado todo, sino que también lo sustenta con su maravilloso poder? ¿Será posible que Dios pueda llegar a ser nuestro amigo? Es posible que algunos de ustedes estén pasando por momentos difíciles. Quizás sientan que las pruebas son muchas y quisieran que ocurriera un cambio en sus vidas. No logran alcanzar lo que se han propuesto y le preguntan a Dios por qué están viviendo de esta manera. Lo que sucede es que quizás han olvidado que cuentan con Jesús, quien desea llegar a ser el mejor amigo de cada persona, pero espera hasta que nosotros le permitamos ser nuestro amigo. ¿De qué manera expresa su amistad para con nosotros? Una de las formas en la que expresa esto es por medio del sacrificio que hizo por el amor que nos tiene. Su sacrificio fue un acto deliberado, voluntario y planificado detalladamente, el cual ejecutó por el amor que nos tiene. Nos ha amado desde antes de que naciésemos. Nos amó antes de que aceptáramos ser sus amigos, cuando vivíamos en nuestras faltas y pecados y estábamos separados de su presencia como consecuencia de nuestras desobediencias. Nunca ha dejado de amarnos, pues su amor es eterno. Busquemos ahora Romanos 5:10 y leamos lo que el apóstol Pablo nos dice en relación a esto. Porque si siendo enemigos fuimos reconciliados con Dios por la muerte de su Hijo, mucho más, estando reconciliados, seremos salvos por su vida. Otra manera en la que nos expresa su amistad es por medio de la iniciativa que tuvo al acercarse a nosotros. Esto lo vemos expresado en Juan 15:16. No me elegisteis vosotros a mí, sino que yo os elegí a vosotros, y os he puesto para que vayáis y llevéis fruto, y vuestro fruto permanezca, para que todo lo que pidiereis al Padre en mi nombre, Él os lo dé. Jesús nos recuerda que no elegimos nosotros ser sus amigos, sino que Él fue quien dio el primer paso en esta relación para acercarse a nuestra vida. Es Jesús quien invita a todo ser humano a tener una relación personal con Él. Y como resultado de esta invitación, toda aquella persona que acepte su obra redentora para recibirle como Señor y Salvador y para obtener el perdón de sus pecados, tiene también la oportunidad de disfrutar de su amistad.
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1: Él toma la iniciativa al ofrecer su amistad a los hombres. Pero ¿cómo hemos respondido a esa invitación que nos ha hecho? ¿De qué manera le hemos demostrado cuánto le amamos? El Señor nos ha mostrado lo mucho que nos ama al darnos lo mejor para nuestra vida. ¿Cómo hemos reaccionado ante esta invitación que nos ha hecho? ¿Acaso le hemos rechazado y despreciado? ¿O hemos aceptado la vida eterna que nos ofrece y la oportunidad de tener un compañerismo cercano con Él? Pensemos por unos instantes en la magnitud que tiene este ofrecimiento que nos hace. Él es el creador de todo lo que existe, el Señor y sustentador de todo lo que vemos a nuestro alrededor. Sin embargo, a pesar de toda su grandeza y poder, desea ser nuestro amigo si le llegamos a aceptar como tal. Otra manera que usa para

0: desea ser nuestro amigo si le llegamos a aceptar como tal. Otra manera que usa para demostrar su amor para con nosotros es por medio de la transformación que opera en nuestra vida una vez que recibimos su regalo de vida eterna. Cuando una persona toma la decisión de recibir a Cristo como su Salvador y Señor, un cambio maravilloso comienza a ocurrir en su corazón. Poco a poco comenzamos a ver grandes cambios en cada área de nuestra vida y dejamos de pensar en Dios como un ser distante para darnos cuenta de que es, en verdad, nuestro mejor amigo. Notemos lo que nos dice en Juan 12:15. Ya no os llamaré siervos, porque el siervo no sabe lo que hace su Señor, pero os he llamado amigos porque todas las cosas que oí de mi Padre os la he dado a conocer. Solamente los verdaderos amigos son los que comparten con nosotros aquellos detalles que no le han dicho a nadie más. Hoy deseo preguntar a todos aquellos que me están escuchando, ¿a quién estamos amando? ¿Acaso podemos afirmar que tenemos algunos amigos por los cuales estamos dispuestos a sacrificar todo lo que tenemos, aún nuestra propia vida, con tal de proteger la suya? Y no solamente estoy pensando en amar a nuestra familia de esta forma, sino también a nuestros amigos. Estoy seguro de que muchos de ustedes ya están amando de esta manera, pero también hay un grupo que, a pesar de tener muchas amistades, han puesto un sinnúmero de limitaciones en estas relaciones. ¿Estamos dispuestos a sacrificar nuestros planes y metas por aquellos que amamos? ¿Y qué de nuestros deseos personales, nuestras aspiraciones y sueños? ¿Amamos suficientemente a una persona como para sacrificar todo esto por el bienestar de su vida? Estos principios también debemos ponerlos en práctica en relación con nuestro compañerismo con Jesucristo. No vamos a poder mantener una amistad íntima con el Señor si no estamos dispuestos a sacrificar todo lo que poseemos. Tenemos que estar listos para entregarle nuestra vida, nuestra antigua manera de pensar, nuestros sentimientos, nuestros planes, nuestras amistades y todo lo demás que tenemos. Van a haber momentos en los que vamos a sentir que no es fácil seguir a Jesús, pues nos va a parecer que está demandando mucho de nosotros. Lo que sucede es que el Señor desea lo mejor para nuestra vida, pero no vamos a poder disfrutar de estas bendiciones hasta que le permitamos vivir su vida en nosotros y por medio de nosotros.
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0: No un amigo casual,
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0: Amoroso, íntimo y personal. Jesús expresa su amor para con nosotros de varias maneras. Y otra forma que usa para hacer esto es por medio de los desafíos que pone en nuestro camino. Nos desafía para que lleguemos a ser mejores y también para que alcancemos lo mejor para nuestra vida. Hay muchos creyentes que cotidianamente están escuchando predicaciones, leyendo libros cristianos y cantando himnos y coros, pero no sienten que este mensaje que están recibiendo y expresando sea una realidad en sus vidas. Cantan himnos que describen a Jesús como el mejor amigo del cristiano, pero solamente están repitiendo palabras que han memorizado sin sentir en su corazón nada de lo que están expresando. Esto no es lo que Jesús desea y espera de sus seguidores. Su anhelo es que podamos comprender lo mucho que nos ama y el tipo de amistad que desea tener con cada uno de aquellos que le han recibido como Señor y Salvador. Nos ha revelado todo lo concerniente a su persona, para que podamos llegar a ser más semejantes a Él. Dio el primer paso para que pudiéramos disfrutar de este compañerismo que hoy tenemos y nos llamó a dar frutos que permanezcan. También envió al Consolador para que morara en nosotros y que así pudiéramos evidenciar en nuestro diario vivir el fruto del Espíritu. ¿Cuáles son las características de este fruto? En su palabra se nos declara que este fruto es amor, gozo, paz, paciencia, benignidad, bondad, fe, mansedumbre y templanza. Esto es lo que los demás deben ser capaces de ver en nuestra vida. Jesús está dispuesto a ser amigo de todos,

0: Pero la pregunta que deseo hacerle hoy es esta. ¿Desea usted ser su amigo? ¿Ya ha dado los pasos necesarios para poder disfrutar de esta amistad? ¿O es usted una de esas personas que solo desea vivir a su manera y no está interesado en él? No importa qué es lo que piense. Estoy seguro de que en los momentos difíciles de su vida ha deseado tener esta clase de amistad. No puedo saber con exactitud lo que está sucediendo en su vida. Quizás acaba de perder a un ser querido y siente que su vida ha perdido todo sentido, pues ya no tiene razón para continuar viviendo. Le puedo asegurar que sí tiene razón para continuar adelante, pues Jesús aún está dispuesto a estar a su lado. No importa cuáles son las circunstancias por las que está viviendo, o lo mucho que ha sufrido, o la manera en la que otros le han tratado. El Señor está siempre listo para brindarle su amistad. Es por eso que deseo mencionarles estas características que hacen de Jesús el mejor de los amigos. En primer lugar, podemos notar que nos acepta tal y como somos, sin importar lo que hayamos hecho en el pasado. Esto no significa que desea que continuemos viviendo en desobediencia a su palabra, sino que nos acepta como estamos, pues nos ama lo suficiente como para perdonarnos y transformarnos de acuerdo a su imagen. En segundo lugar, podemos darnos cuenta de que siempre tiene tiempo para nosotros. Es posible que si analizamos nuestra manera de vivir, vamos a notar que ha habido muchas ocasiones en las que no hemos tenido tiempo para estar con Dios. Sin embargo, Él siempre ha estado disponible cuando le hemos necesitado. No podemos recordar ni una sola ocasión en la que el Señor haya estado demasiado ocupado como para no atender nuestro llamado. En tercer lugar, podemos darnos cuenta.
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0: Quizá usted esté pensando en este instante que nunca ha escuchado la voz de Dios. ¿Acaso no se ha dado cuenta de que la Biblia es la palabra escrita de Dios? ¿No ha podido comprender que en las páginas de este maravilloso libro podemos hallar su respuesta para cada uno de nuestros problemas? La Biblia fue escrita por hombres que fueron inspirados por el Espíritu Santo para que redactaran solamente lo que estuviera de acuerdo a su voluntad. También tenemos la certeza de que siempre nos escucha. Nunca va a decirnos que nos callemos. Nunca va a cuestionarnos o a acusarnos. Nunca va a decepcionarse de nosotros o a avergonzarse por lo que hemos hecho, pues nos conoce tal y como somos. No hay nada de nuestra vida que le sea oculto, pues sabe cuáles son nuestras debilidades. ¿Saben qué es lo que nos va a decir después de habernos escuchado? Que nos ama y que está listo para ayudarnos y rescatarnos de esas circunstancias en las que estamos viviendo. Podemos mencionar además que siempre está dispuesto a perdonarnos. Muchos de nuestros amigos no están dispuestos a perdonar nuestros errores, pero Jesús siempre va a perdonarnos si nos arrepentimos genuinamente de lo que hemos hecho. Es precisamente por esta razón que decidió entregar su vida en la cruz, para que nosotros pudiéramos recibir el perdón por nuestras faltas. Cuando nos mira, no nos ve como los pecadores que somos, sino como sus hijos y sus amigos. Conoce perfectamente lo mucho que necesitamos de su amistad cada día de nuestra vida, y es por eso que siempre está dispuesto a perdonarnos. Otra característica de Jesús es que es un amigo que nos entiende. Nunca nos deja, nunca nos abandona, nunca se aleja de nosotros. Solamente Cristo puede prometernos tal cosa, pues solamente Él tiene el poder para cumplir esta promesa. Muchos de los amigos que hoy están a nuestro lado nos van a dejar solos cuando los problemas lleguen a nuestra vida. Pero sabemos que cuando tengamos que pasar por algún valle de dificultad y prueba, aunque los demás nos hayan abandonado, Jesús siempre va a estar con nosotros. También podemos mencionar que Jesús es un amigo sensible a nuestras necesidades. Cuando venimos a su presencia y le contamos lo que nos está sucediendo, nos escucha y nos da exactamente lo que necesitamos en ese instante de nuestra vida. es sensible a cada una de nuestras peticiones y desea que nosotros también seamos sensibles a su voz. Si Jesús ha demostrado siempre ser un amigo fiel para cada uno de nosotros, es tiempo de que también podamos corresponder a su amistad ofreciéndole lo mejor de nuestra vida. Otro aspecto importante de la amistad que el Señor nos brinda es que siempre nos anima a seguir adelante. Nunca nos desalienta con palabras tales como: debiste haber pensado bien las cosas antes de lanzarte en esta aventura. Lo siento mucho, pero ya sabía que esto iba a pasar. No sé para qué te esfuerzas si de todas maneras no vas a llegar muy lejos. Más bien recibimos de su parte palabras que nos animan y nos sostienen para alcanzar aquello a lo que nos ha llamado. Cuando todos a nuestro alrededor están haciendo comentarios negativos, nuestro amigo fiel nos está alentando para que podamos salir victoriosos de la prueba por la que estamos pasando.
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0: También
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0: Amigo paciente. Conoce perfectamente nuestras debilidades y nuestros defectos. Es por eso que está dispuesto a esperar, pues está seguro de que aún no hemos llegado a tener el crecimiento espiritual del cual vamos a disfrutar un día. Es un amigo paciente que continúa trabajando arduamente para que podamos estar cada día más cerca de Él. Además, podemos afirmar que Jesús es un amigo que está dispuesto a darnos más de lo que necesitamos. Todo lo que poseemos proviene de Dios, quien ha deseado regalarnos todo esto a pesar de que no lo merecíamos. Nos ha dado la vida, nuestro cuerpo físico, los talentos y habilidades que podemos usar a diario, el tiempo que nos ha concedido para que disfrutemos, la salud y todas las demás posesiones materiales de las que hoy gozamos. No hay nada que el ser humano posea que no provenga de nuestro Padre Celestial. Otra característica que podemos añadir a esta lista es que es un amigo fiel. Siempre va a cumplir todo lo que nos ha prometido. No existe ningún motivo ni ninguna circunstancia por la cual podamos llegar a pensar que nos va a fallar. El Señor se ha comprometido a perdonar nuestros pecados, a sostenernos y proveernos en todo momento y a guardarnos para que podamos obtener la vida eterna. Podemos confiar en sus palabras, pues ninguna de ellas va a ser olvidada. Es además un amigo que desea siempre lo mejor para nuestra vida. No importa la circunstancia por la que estemos pasando o el dolor que estemos sufriendo, podemos estar convencidos de que Jesús está usando esta prueba para edificarnos y bendecirnos. Muchas de estas cosas que permite que vengan a nuestra vida no son de nuestro agrado, pero sabemos que lo hace porque nos ama incondicionalmente. Finalmente, podemos afirmar que el Señor es un amigo que va a estar con nosotros por toda la eternidad. ¿Acaso alguno de nuestros amigos puede prometernos algo así? Sinceramente, no creo que hallemos a otro que pueda compararse con Jesús. Nadie más puede ofrecernos el perdón de nuestros pecados ni la vida eterna que Cristo nos promete. Es por eso que es nuestro mejor amigo. ¿Queremos llegar a tener esa relación especial con Él? Tenemos entonces que estar dispuestos a reconocer que hemos pecado, que necesitamos de su perdón y que su sacrificio es más que suficiente para pagar la deuda que teníamos con Dios como consecuencia de nuestras faltas y desobediencias. Es en ese momento que le recibimos como nuestro Salvador, cuando nuestro nombre es escrito en el libro de la vida del Cordero y cuando comenzamos a disfrutar de su amistad.
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0: Mire, amable oyente, en una batalla solo puede haber un general, solo uno. Cuando va a la guerra y está en el campo de batalla, no puede tener a una persona diciéndole lo que tiene que hacer, y a ese otro por allá diciéndole otra cosa, y a aquel otro diciéndole algo completamente diferente. Solo puede haber uno que dé las órdenes. Ahora bien, nuestro problema es que nos metemos en el camino. Queremos escuchar a Dios y luego queremos decirle lo que creemos que debemos hacer y cómo creemos que debemos hacerlo. Mire, amable oyente, está bien decirle a Dios siempre y cuando usted le diga, Señor, quiero escuchar de ti. Así es, usted y Dios desarrollando una estrecha relación donde Él puede usarle al máximo de su potencial y usted puede convertirse en la persona que Dios quiere que sea. El Padre Celestial está listo. Recuerde, no puede haber más que un general. Tenemos que estar dispuestos a reconocer que Dios tiene el control.
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0: El Señor es mi roca y mi fortaleza y mi libertador. Dios mío, fortaleza mía, en Él confiaré. Mi escudo y el fuerte de mi salvación, mi alto refugio. Salvador mío, de violencia me libraste. Invocaré al Señor, quien es digno de ser alabado, y seré salvo de mis enemigos. En mi angustia invoqué al Señor.
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0: 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Me sacó de las muchas aguas. Viva el Señor y bendita sea mi roca y engrandecido sea el Dios de mi salvación. Por tanto, yo te confesaré entre las naciones, oh Señor, y cantaré a

levántate, oh Señor, y sean dispersados tus enemigos, y huyan de tu presencia los que te aborrecen. La salvación es del Señor, sobre tu pueblo sea tu bendición. Para esto apareció el Hijo de Dios, para deshacer las obras del diablo. Sí, Señor, destruye toda cadena.

0: las 7 en punto.
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2: Mis amigos, les deseo felicidad y bienestar físico, económico y moral, y sobre todo una conciencia limpia que facilita un sueño tranquilo. Desde el archivo de mi memoria, saco hoy el caso humano, bien humano, de don Septimio. No me pidan el apellido ni el lugar donde vive. Respeto la privacidad de cada persona y nunca cometeré una infidencia con las personas que me confían su problema. Don Septimio ha vivido toda su vida como un hombre honesto. Emigrado de Europa, trabajó aquí en América para hacerse rico. Lo logró en gran parte. Fundó una buena familia, dos de sus hijos son profesionales, otro ocupa un alto puesto en la redacción de un periódico, otro es cónsul en un lejano país. Don Septimio ha fundado una empresa comercial próspera y de prestigio. Su vida personal es todo lo buena que se puede ser. Ama a su esposa. Es marido fiel, es generoso con sus amigos y coopera en toda obra de bien público. A los 60 años de edad, puede considerarse un hombre dichoso, marido feliz, padre orgulloso, comerciante rico, ciudadano cumplidor. Pero a los 60 años comienza su problema. El problema que lo sume en angustia secreta de conciencia culpable. A instancias de un amigo, don Septimio compró en el extranjero una importante partida de salames. El precio, casi $200,000. Los salames se compraron y se vendieron en el extranjero, no en el país de don Septimio. El nombre de don Septimio no figuró para nada en la operación. Él solamente puso dinero y sacó más dinero en ganancia. Pero con esa mercadería se consumó una gran estafa. Mucha gente perdió su dinero. Algunos fueron injustamente a la cárcel. Don Septimio se vio de golpe desprestigiado, deshonrado, humillado. No ante la opinión pública, porque nadie se enteró de nada, sino ante sí mismo. Se enfermó de los nervios. Pasó semanas en una clínica psiquiátrica. Salió de allí sin mejoría ninguna. ¿Cómo encontró al fin don Septimio su tranquilidad de conciencia?
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2: Mi amiga, mi amigo, esto no es un acertijo ni es un concurso radial de preguntas y respuestas. Es un caso humano. Don Septimio recuperó su salud y tranquilidad de conciencia cuando de rodillas ante Cristo hizo confesión de su delito y devolvió todo el dinero mal habido. Porque la Biblia dice, amable oyente, que cuando uno se arrepiente de lo que ha robado o estafado, debe devolverlo cuadriplicado. No hay escapatoria. Confesión y restitución en completa rendición a Cristo es la clave salvadora. Puede ser duro, pero es el camino de Dios. El engaño, la mentira, el robo, los dineros mal habidos, tarde que temprano, traerán una tormenta a tu conciencia. Necesitas limpiar tu pasado y tu ser interior, y el único que lo puede hacer es el Señor Jesús. Él te dice, el que a mí viene, no lo echo fuera.
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noche. ¿Cuántos creen que el gozo del Señor derrota al diablo? Cada vez que usted se mueve, cada vez que usted se alegra, el diablo sale huyendo.

¿Cuántos quieren seguir alabando al Señor? ¿Cuántos quieren seguir adorando? ¡Aleluya!

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1: Hola, hola, ¿qué tal, amigos? Un saludo cariñosísimo, cariñosísimo, cariñosísimo, cariñosísimo. ¡Qué alegría volvernos a encontrar! ¿Cómo me gustaría verle la carita a todos ustedes? Que hubiera un Zoom gigante donde se vieran muchas, muchas, muchas, muchas, muchas caras de esos oyentes que se conectan en este mismo instante. Claro, también tendríamos que hacer un programa en vivo porque este es grabado. Pero, ¿cómo me gustaría ver sus caritas? Cada vez que conozco a alguien que me dice, ay, yo la escuchaba, yo la escucho, me alegran tanto mi corazón, de verdad. No saben cómo los quiero. No saben cómo ocupan un lugar tan especial en mi corazón. Porque muchos de ustedes son fieles oyentes de hace muchísimos años. Llevan casi el mismo tiempo que yo llevo realizando pildoritas y reflexiones. Otros han escuchado, habían dejado de escuchar y nos han vuelto a encontrar. Y otros, pues hasta ahora nos están conociendo y es una gran alegría. Y eso es lo que hace todas las
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1: Pueden escuchar a través de aplicaciones y pueden escuchar a través de la internet y pueden escuchar a través de los diferentes afiliados. Todo está listo. Ustedes, después del Señor, los más importantes. Esta es su servidora, música, reflexiones, todo listo para comenzar nuestro programa de hoy pidiéndole a nuestro Señor que tome control de este espacio y que dirija cada momento, cada minuto, cada tema, cada reflexión para que hable directamente a nuestro corazón. Tiempo de reformas. Dice Efesios 4:23, y renovaos en el espíritu de vuestra mente. Como cantaba ahorita precisamente Marcos, lo viejo pasó, renovar nuestra mente. Era hora de renovar el interior de nuestra casa, cuenta esta reflexión, pero apenas empecé a preparar una habitación para pintarla, el gobierno anunció que detendría la venta de muchos productos por la pandemia de COVID-19. Cuando escuché el anuncio, corrí a la tienda y compré los materiales esenciales. Es imposible remodelar sin los elementos adecuados. Pablo tenía en mente una especie de proyecto de remodelación cuando escribió Efesios 4. Pero los cambios de los que hablaba iban mucho más allá de las alteraciones superficiales. Aunque confiar en Jesús como Salvador nos transforma en nuevas criaturas, hay una obra que el Espíritu sigue haciendo y hace falta tiempo y trabajo para que Él obre la justicia y la santidad de la verdad. El Espíritu realiza cambios en nuestro interior y nos ayuda a reemplazar la mentira diciendo la verdad. Nos guía a evitar el pecado relacionado con el enojo y nos dirige a hablar palabras buenas para la necesaria edificación. Estas acciones controladas por el Espíritu son parte del cambio interior que se manifiesta en cosas como la amabilidad, la compasión y el perdón. El Espíritu obra en nosotros para que podamos imitar a Jesús y reflejar el corazón de nuestro Padre Celestial. Dios, ayúdame a reflejar con mis acciones el cambio que has hecho en mí. Tiempo de reformas. Y renovaos en el espíritu de vuestra mente. Efesios 4:23. El zoológico de los insectos. Dice Proverbios 30:25, las hormigas, pueblo sin fuerza, que preparan su alimento en el verano. Un zoológico de insectos en Filadelfia, con más de 100.000 insectos vivos, recibe 75.000 visitantes cada año. El fundador y propietario del insectario dice: "Todavía tengo otro millón de insectos almacenados". Señala cajas, latas de galletas y otros contenedores apilados hasta el techo, llenos de insectos muertos de todo el orbe. Películas, hologramas, microscopios y juegos
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1: mantienen ocupadas a personas de todas las edades. Incluso hay una balanza para pesar mariposas, luciérnagas y otras criaturas. En Proverbios 30, un sabio llamado Agur también exhibe insectos y otras criaturas pequeñas. Las llama pequeñas, pero muy sabias. Mira la hormiga. Es débil, pero su creador le ha enseñado a usar toda la fuerza que tenga para prepararse para el futuro. Considera la langosta. No tiene rey, pero cuando su número se multiplica, Dios le ha enseñado cómo alinearse y moverse como uno solo. Mira a la araña. Ella también es una criatura humilde, pero usando la habilidad que Dios le da, se eleva a las alturas. ¿Algunas veces te sientes pequeño e insignificante como un insecto? Cuando así sea, recuerda que Dios exhibe su sabiduría y grandeza incluso por medio de las cosas más pequeñas. Eso es porque su poder se perfecciona en la debilidad. La sabiduría de Dios le es dada a aquellos que humildemente le piden. Las hormigas, pueblo sin fuerza, que preparan su alimento en el verano. Proverbios 30:25. El zoológico de insectos. Pildoritas y reflexiones. Con la mirada hacia lo alto. Dice Juan 14:8, Señor, muéstranos el Padre y nos basta. La biografía de los discípulos osados comienza con capítulos de verdadero terror. Temor a la muerte, temor al fracaso, temor a la soledad, temor de una vida malgastada, temor de dejar de conocer a Dios. La fe comienza cuando divisas a Dios sobre la montaña y te encuentras en el valle sabiendo que eres demasiado débil para escalarla. Sabes lo que necesitas, sabes lo que tienes, y lo que tienes no es suficiente para lograr nada. Moisés tenía un mar frente a él y un enemigo detrás. Los israelitas podían haber nadado o haber peleado, pero ninguna alternativa era buena. Pablo dominaba bien la ley, dominaba bien el sistema, pero una mirada de Dios lo convenció de que el sacrificio y los símbolos no bastaban. La fe que comienza con temor termina más cerca del Padre. Con la mirada hacia lo alto. Señor, muéstranos al Padre y nos basta. Juan 14:8. Si acabas de llegar a nuestra sintonía, te estás añadiendo a nuestra programación. Muchísimas gracias a todos ustedes que nos escuchan a través de la internet, a través de las aplicaciones. Gracias, gracias, gracias, que también nos escuchan en radios AM, FM en toda América Latina, llegando a España.
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1: Aquellos que se toman el tiempo de saludarnos, de escribirnos a través del Facebook del programa Pildoritas y Reflexiones con Norma Pinzón Oficial, o que visitan mi canal de YouTube, Norma Pinzón. Espero que ya se hayan suscrito, que prendan la campanita para que les notifique cuando hay un podcast nuevo, una reflexión nueva, un video nuevo. Si les gustó, les bendijo lo que oyeron y vieron, por favor, dejen un comentario. Y también es una linda manera de evangelizar compartiendo eso que escucharon o vieron en el canal. Compartan el link de ese video, de ese podcast, de esa reflexión, o el link del canal de YouTube. Gracias también a aquellos que me siguen y me pueden saludar a través de Instagram. Pueden buscarme como Norma Pinzón o Pildoritas y Reflexiones. Y esta reflexión se llama Acatar las advertencias. Dice Mateo 10:33, y a cualquiera que me niegue delante de los hombres, yo también le negaré delante de mi Padre. Cuando un carterista intentó robarme mientras estaba de vacaciones en otro país, no me sorprendió. Había leído sobre los peligros de los ladrones en los trenes, pero nunca esperé que fuera a sucederme. Felizmente, el ladrón tenía dedos resbaladizos, así que la cartera cayó al suelo y la recuperé. Pero el incidente me recordó que debería haber acatado las advertencias. No nos gustan las advertencias, pero es importantísimo prestarles atención. Por ejemplo, Jesús nos dio una clara advertencia mientras enviaba a sus discípulos a proclamar el reino venidero de Dios. Dijo: a cualquiera pues que me confiese delante de los hombres, yo también le confesaré delante de mi Padre que está en los cielos. Y a cualquiera que me niegue delante de los hombres, yo también le negaré delante de mi Padre que está en los cielos. Por amor, Dios proporcionó un Salvador y un plan para que estuviéramos en su presencia toda la eternidad. Pero si le damos la espalda y decidimos rechazar su mensaje de salvación y la vida que ofrece, nos perderemos la oportunidad de estar con Él. Que podamos confiar en Jesús, aquel que decide salvarnos de una separación eterna del que nos ama y nos hizo. Padre, gracias por proveer salvación a través de Jesús y por recordarme la importancia de poner mi fe en Él. Acatar las advertencias. Tan solo un remache se llama esta reflexión. Dice Santiago 3:17, pero la sabiduría de lo alto es primeramente pura, después pacífica, amable, sin vacilación, sin hipocresía. Los científicos han determinado que puede que los remaches defectuosos hayan sido la causa del rápido hundimiento del imposible de hundir Titanic. Según los investigadores que recientemente examinaron partes recuperadas del naufragio, remaches
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1: El barco se abriera como una cremallera. El Titanic demuestra la insensatez de gastar recursos en equipo lujoso y promoción pública mientras se descuidaban las partes sencillas. En un sentido, las iglesias son como los barcos y muchas de las personas son como los remaches. Aunque parecen insignificantes, los remaches son esenciales para mantener el barco unido y a flote. Los sentimientos de insignificancia proliferan estos días, aún más entre los cristianos, y algunos hacen cosas hirientes para hacerse sentir importantes. Santiago dice: porque donde hay celos y ambición personal, allí hay confusión y toda cosa mala. Las personas corrompidas por los deseos mundanos de la belleza, la riqueza y el poder pueden derribar grandes iglesias. Pero las personas que son puras y sin mancha mantienen a las iglesias unidas. como miembros de la Iglesia de Dios, tenemos que ser remaches, sin defecto, cuando seamos puros, fuertes y firmes, el Señor podrá usarnos para mantener su barco a flote en los momentos de crisis. Cosa grande es ser fiel en las cosas pequeñas. Pildoritas y reflexiones. Estamos entrando ya a la recta final de nuestro programa. Tráeme el sacrificio de acción de gracias. No des nada por hecho, ni siquiera el ascenso del sol cada mañana. Antes que Satanás tentara a Eva en el huerto del Edén, la gratitud era algo tan natural como la respiración. La tentación de Satanás significó dirigir a Eva hacia la única cosa que tenía prohibida. El huerto estaba lleno de frutas deliciosas y deseables, pero Eva, en lugar de ser agradecida por las muchas cosas buenas que tenía a su disposición, puso sus ojos en la única fruta que no podía pretender. Este enfoque negativo oscureció su mente y sucumbió a la tentación. Cuando diriges tu atención

0: atractivo oscureció su mente y sucumbió a la tentación. Cuando diriges tu atención a lo que no tienes o a situaciones que te desagradan, tu mente también se entenebrece y das por hecho cosas como la vida, la salvación, la luz del sol, las flores y numerosos otros dones dados por mí. Buscas lo que no te conviene y te resistes a disfrutar la vida mientras no lo consigas. Cuando vienes a mí en actitud de agradecimiento, la luz de mi presencia se derrama sobre ti, transformándote de pies a cabeza. Anda en la luz conmigo, practicando la disciplina de la acción de gracias. Salmo 116:17, Juan 1:7. Tráeme el sacrificio.
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0: Pildoritas y reflexiones para tu corazón, para tu alma, para tu espíritu. Y despedimos este programa con este tema en la voz de Marcos Witt, que dice: simplemente gracias. Nos encontramos en la próxima edición. Por favor, visiten mis redes sociales, reporten sintonía. Nos encontramos pronto. No falten a nuestra cita. Chao, chao.
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0: 8 en punto. 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
3: La pregunta de hoy tiene mucho valor por cuanto tiene mucho que ver con nuestro programa y con la vida suya también. Es así, ¿por qué recomienda usted tanto la lectura de la Biblia, señor Palau? ¿Y por qué cita tanto de ella? Al fin de cuentas, ¿no puede citar otros libros y otros autores? ¿Qué tanta importancia tiene ese libro que se llama la Biblia? Le voy a contestar su pregunta con rapidez. El famoso danés Søren Kierkegaard dijo lo siguiente: la Biblia es una carta de Dios con nuestra dirección personal escrita en ella. Tomás de Kempis dijo: la Biblia debe leerse con el mismo espíritu con que fue escrita. ¿A qué se refería? En otra ocasión, Arturo Capdevila, el famoso escritor de libros de niños y otros, dijo: su mensaje, que es uno solo y uno mismo para todos los pueblos, o sea, es el múltiple mensaje de la libertad, de la justicia y del amor, como principio de toda organización social, puede y debe resultar particularmente fecundo en esta América Latina de tan bellas tradiciones de democracia y confraternidad. Si esto nos dicen algunos hombres, ¿qué nos puede decir Dios? La Biblia dice así: toda la Escritura es inspirada por Dios y es útil para enseñar, para corregir, para instruir en justicia, a fin de que el hombre de Dios sea perfecto, enteramente preparado para toda buena obra. La Biblia nos ha sido dada no para que sepamos cómo es el cielo, sino para ir a él. Ahora bien, usted ha leído ese libro que se llama la Biblia. Yo lo leo prácticamente todos los días de mi vida. Es la mejor orientación para mis pensamientos al comenzar el día. Trae un efecto pacífico sobre mi espíritu, aun cuando estoy en medio de una tormenta o de una crisis. En nuestra familia, nosotros hemos descubierto que este libro nos ayuda a orientar a nuestros hijos, a conversar como marido y mujer, a pasar tiempo a juntas todos los de la familia. Es un libro que nos ha enseñado a amar a los demás, a vivir para otros y ayudar a los pobres. Es un libro que nos ha dado un sentido de justicia humana porque nos revela la integridad del ser humano. La Biblia nos enseña que el hombre y la mujer somos creados a imagen y semejanza de Dios. Y como consecuencia, nos ha enseñado a mí, a mi esposa, a mis hijos y a todo el gran núcleo de mi gran familia, tanto del lado de mi esposa como el mío, lo que es la dignidad de la raza humana. Por eso, toda mi familia estamos dedicados a servir a los demás, porque este libro ha tenido un impacto tremendo sobre nuestro hogar. Por cierto que usted va a descubrir, si toma este libro y lo lee, que se divide en dos partes principales: el Antiguo Testamento y el Nuevo Testamento. El Antiguo Testamento fue escrito antes que naciese Jesucristo de la bendita Virgen María, Dios hecho hombre. El Nuevo Testamento fue escrito prácticamente comenzando desde el momento de su nacimiento.
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3: El fin de la historia, el regreso de Jesucristo y la consumación de todos los planes de Dios para la raza humana y para la creación. Le recomiendo que lo lea. Es un libro maravilloso, un libro del cual uno nunca se cansa, un libro que le ha hecho tanto bien a México como a la Argentina, al Ecuador como al Brasil, y le puede hacer mucho bien a usted personalmente.
2: 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Confiamos en que estas palabras le conduzcan a una vida mejor. 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

Hay un día profetizado en la Biblia en el que toda lengua confesará que Jesucristo es el Rey de Reyes. ¿Lo crees? Yo me gozo porque voy a ver a muchas personas que han proclamado públicamente que Dios es algo secundario o que sencillamente no es real, que no es auténtico. Los voy a ver doblegados ante el Rey de Reyes y reconociendo, rindiéndose ante la evidencia de que Él es Dios, que Él es real. ¿Cuántos creen eso hoy aquí? ¿Ven? ¿Por qué no le damos un aplauso al Rey? Rey de Reyes, Señor de señores. Muy bien.

0: Quiero invitarte a cerrar tus ojos. Él es nuestro refugio en la tribulación, y Él es el refugio y el descanso para todo aquel que vaga, que camina sin Él. Y si tú estás aquí en esta noche y te sientes lejos, te sientes cansado, te sientes afligido, Él ha preparado un lugar precioso para ti, un lugar de esperanza, un lugar de bendición.
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0: Refugio en su presencia.

0: Son las 9 en punto. 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
3: Un tiempo en el que nos encontramos para escuchar a Dios hablar. Entre tanto que llego, dedícate a la lectura pública de las Escrituras y a enseñar y animar a los hermanos. A continuación, escucharemos fragmentos de la Biblia en la Nueva Traducción Viviente.
4: El libro de Salmos, Salmo 89, versículos 38 al 45.
5: Pero ahora lo has rechazado y desechado, y estás enojado con tu rey ungido. Has renunciado al pacto que hiciste con él. Arrojaste su corona al polvo. Derribaste las murallas que lo protegían y destruiste cada fuerte que lo defendía. Todos los que pasan por allí le han robado y se ha convertido en la burla de sus vecinos. Has fortalecido a sus enemigos e hiciste que se alegraran. Has hecho inservible su espada y te negaste a ayudarlo en la batalla. Pusiste fin a su esplendor y derrocaste su trono. Lo has hecho envejecer antes de tiempo y lo deshonraste en público.
4: El libro de Job, capítulo 1.
6: Había un hombre llamado Job que vivía en la tierra de Uz. Era un hombre intachable, de absoluta integridad, que tenía temor de Dios y se mantenía apartado del mal. Tenía 7 hijos y 3 hijas. Poseía 7,000 ovejas, 3,000 camellos, 500 yuntas de bueyes y 500 burras. También tenía muchos sirvientes. En realidad, era la persona más rica de toda aquella región. Los hijos de Job se turnaban en preparar banquetes en sus casas e invitaban a sus 3 hermanas para que celebraran con ellos. Cuando las fiestas terminaban, a veces después de varios días, Job purificaba a sus hijos. Se levantaba temprano por la mañana y ofrecía una ofrenda quemada por cada uno de ellos, porque pensaba:
7: quizá mis hijos hayan pecado y maldecido a Dios en el corazón.
6: Esta era una práctica habitual de Job. Un día, los miembros de la corte celestial llegaron para presentarse delante del Señor, y el acusador, Satanás, vino con ellos. El Señor le preguntó a Satanás:
8: ¿de dónde vienes?
6: Satanás, contestó el Señor:
9: he estado.
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6: Entonces el Señor preguntó a Satanás:
8: ¿te has fijado en mi siervo Job? Es el mejor hombre en toda la tierra. Es un hombre intachable y de absoluta integridad. Tiene temor de Dios y se mantiene apartado del mal.
6: Satanás le respondió al Señor:
9: sí, pero Job tiene una buena razón para temer a Dios. Siempre has puesto un muro de protección alrededor de él, de su casa y de sus propiedades. Has hecho prosperar todo lo que hace. Mira lo rico que es. Así que extiende tu mano y quítale todo lo que tiene. Ten por seguro que te maldecirá en tu propia cara.
8: Muy bien, puedes probarlo. Haz lo que quieras con todo lo que posee. pero no le hagas ningún daño físico.
6: Entonces, Satanás salió de la presencia del Señor. Un día, cuando los hijos y las hijas de Job celebraban en casa del hermano mayor, llegó un mensajero a casa de Job con las siguientes noticias.
11: Sus bueyes estaban arando y los burros comiendo a su lado cuando los sabeos nos asaltaron. Robaron todos los animales y mataron a los trabajadores. Y yo soy el único que escapó para contárselo.
6: Mientras este mensajero todavía hablaba, llegó otro con esta noticia.
12: Cayó del cielo el fuego de Dios y calcinó a las ovejas y a todos los pastores. Yo soy el único que escapó para contárselo.
6: Mientras este mensajero todavía hablaba, llegó un tercero con esta noticia.
13: Tres bandas de saqueadores caldeos robaron sus camellos y mataron a los sirvientes. Yo soy el único que escapó para contárselo.
6: No había terminado de hablar el tercer mensajero cuando llegó otro con esta noticia.
11: Sus hijos e hijas estaban festejando en casa del hermano mayor. Y de pronto, un fuerte viento del desierto llegó y azotó la casa por los cuatro costados. La casa se vino abajo y todos ellos murieron. Yo soy el único que escapó para contárselo.
6: Job se levantó y rasgó su vestido en señal de dolor. Después se rasuró la cabeza y se postró en el suelo para adorar. Y dijo:
7: desnudo salí del vientre de mi madre, y desnudo estaré cuando me vaya. El Señor me dio lo que tenía, y el Señor me lo ha quitado. Alabado sea el nombre del Señor.
6: A pesar de todo, Job no pecó, porque no culpó a Dios.
4: El libro de Job, capítulo 2.
6: Un día los miembros de la corte celestial llegaron nuevamente para presentarse delante del Señor. Y el acusador, Satanás,
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8: ¿De dónde vienes?
6: Satanás contestó al Señor.

0: tiene temor de Dios y se mantiene apartado del mal. Además, ha conservado su integridad, a pesar de que tú me incitaste a que le hiciera daño sin ningún motivo.
1: Satanás respondió al Señor.
2: Oh, piel por piel. Cualquier hombre renunciaría a todo lo que tiene para salvar su vida. Así que, extiende tu mano y quítale la salud. Ten por seguro que te maldecirá en tu propia cara.
0: Muy bien. Haz con él lo que quieras, pero no le quites la vida.
1: Entonces, Satanás salió de la presencia del Señor e hirió a Job con terribles llagas en la piel, desde la cabeza hasta los pies. Job, sentado entre cenizas, se rascaba con un trozo de teja. Su esposa le dijo:
3: todavía intentas conservar tu integridad. ¡Maldice a Dios y muérete!
1: Sin embargo, Job contestó:
4: hablas como una mujer necia. Aceptaremos solo las cosas buenas que vienen de la mano de Dios y nunca lo malo.
1: A pesar de todo, Job no dijo nada incorrecto. Cuando tres de los amigos de Job se enteraron de la tragedia que había sufrido, viajaron juntos desde sus respectivos hogares para consolarlo y confortarlo. Sus nombres eran Elifaz el Temanita, Bildad el Suita y Zofar el Naamatita. Cuando vieron a Job de lejos, apenas lo reconocieron. Con fuertes lamentos, rasgaron sus vestidos y echaron polvo al aire sobre sus cabezas en señal de dolor. Entonces, durante 7 días y 7 noches, se sentaron en el suelo, junto a Job, y ninguno le decía nada, porque veían que su sufrimiento era demasiado grande para expresarlo con palabras.
0: El libro de Job, capítulo 3.
1: Por fin habló Job y maldijo el día de su nacimiento. Dijo:
5: que sea borrado el día en que nací y la noche en que fui concebido. Que ese día se convierta en oscuridad. Que se pierda aún para Dios en las alturas y que ninguna luz brille en él. Que la oscuridad y la penumbra absoluta reclamen ese día para sí. Que una nube negra lo ensombrezca y la oscuridad lo llene de terror. Que esa noche sea borrada del calendario y que nunca más se cuente entre los días del año ni aparezca entre los meses.
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5: Que esa noche sea estéril, que no tenga ninguna alegría. Que maldigan ese día los expertos en maldiciones, los que con una maldición podrían despertar al Leviatán. Que las estrellas de la mañana de ese día permanezcan en oscuridad. Que en vano espere la luz y que nunca llegue a ver la aurora. Maldigo ese día por no haber cerrado el vientre de mi madre, por haberme dejado nacer para presenciar toda esta desgracia. ¿Por qué no nací muerto? ¿Por qué no morí al salir del vientre? ¿Por qué me pusieron en las rodillas de mi madre? ¿Por qué me alimentó con sus pechos? Si hubiera muerto al nacer, ahora descansaría en paz. Estaría dormido y en reposo. Descansaría con los reyes y con los primeros ministros del mundo, cuyos grandiosos edificios ahora yacen en ruinas. Descansaría junto a príncipes, ricos en oro, cuyos palacios estuvieron llenos de plata. ¿Por qué no me enterraron como a un niño que nace muerto, como a un niño que nunca vivió para ver la luz? Pues una vez muertos, los malvados no causan más problemas y los cansados encuentran

0: gozo. Aún los cautivos logran tranquilidad en la muerte, donde no hay guardias que los maldigan. El rico y el pobre están allí, y el esclavo se libera de su dueño. ¡Oh! ¿Por qué dar luz a los desdichados y vida a los amargados? Ellos desean la muerte, pero no llega. Buscan la muerte con más fervor que a tesoro escondido. Se llenan de alegría cuando finalmente mueren y se regocijan cuando llegan a la tumba. ¿Por qué dar vida a los que no tienen futuro, a quienes Dios ha rodeado de dificultades? No puedo comer a causa de mis suspiros. Mis gemidos se derraman como el agua. Lo que yo siempre había temido me ocurrió. Se hizo realidad lo que me horrorizaba. No tengo paz ni tranquilidad. No tengo descanso. Solo me vienen dificultades.
1: La primera carta de Pablo a los Corintios, capítulo 7, versículos 1 al 11.
2: Ahora, en cuanto a las preguntas que me hicieron en su carta, es cierto que es bueno abstenerse de tener relaciones sexuales. Sin embargo, dado que hay tanta inmoralidad sexual, cada hombre debería tener su propia esposa y cada mujer su propio marido. El esposo debe satisfacer las necesidades sexuales de su esposa, y la esposa debe satisfacer las necesidades sexuales de su marido. La esposa le da la autoridad sobre su cuerpo a su marido, y el esposo le da la autoridad sobre su cuerpo a su esposa. No se priven el uno al otro de tener relaciones sexuales, a menos que los dos estén de acuerdo en abstenerse de la intimidad sexual por un tiempo limitado para entregarse más de lleno a la oración. Después deberán volverse a juntar,
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2: que Satanás no pueda tentarlos por la falta de control propio. Eso les digo a modo de concesión, no como un mandato. Sin embargo, quisiera que todos fueran solteros, igual que yo. Pero cada uno tiene su don específico de Dios, unos de una clase y otros de otra. Así que les digo a los solteros y a las viudas, es mejor quedarse sin casar, tal como yo. Pero si no pueden controlarse, entonces deberían casarse. Es mejor casarse que arder de pasión. No obstante, para los que ya están casados, tengo un mandato que no proviene de mí, sino del Señor. La esposa no debe dejar a su marido, pero si lo deja, que no se case de nuevo, o bien que se reconcilie con él. Y el marido no debe dejar a su esposa.
4: Hasta aquí fue la lectura de hoy. Esperamos que la palabra de Dios haya cobrado vida en tu corazón. 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
6: Quiero pedir que todo mundo en este estadio encuentre un lugar sobre sus rodillas, porque esta noche la estamos culminando arrodillados delante del Señor. Le pido que donde quiera que usted esté, busque la manera de poder estar sobre sus rodillas para darle homenaje a Jesús ahí donde usted está.

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2: Hola amigos, soy Eluz Peraza y les traigo un podcast del segmento Menos Estrés del show Ni Más Ni Menos, que tengo todos los lunes a las 11 de la mañana por CBC La Voz. Este se titula ¿Por qué me siento triste? ¿Te ha pasado alguna vez que te sientes con desánimo o que no sabes de dónde viene el desánimo? Todo te está saliendo bien y, sin embargo, no logras sentirte satisfecho o satisfecha. No logras quitarte esa especie de nube oscura que sientes sobre ti. ¿Te ha pasado, verdad? Hay muchas causas que te pueden hacer sentir así. Siempre se trata de un desbalance. A veces hasta puede ser deshidratación. El desbalance también puede ser causado por las hormonas o puede ser un exceso de calcio. Si consumes muchos lácteos, mucho queso, mucho yogur, mucha leche, te sobreviene una hipocalcemia y entre tantos otros factores que afecta a eso, te puede poner triste o irritable. Otro de los síntomas de este déficit son calambres en las extremidades. ¿Te ha pasado? Ya sabes lo que es. El cuerpo siempre tiene que estar con un balance entre el calcio y el magnesio para que eso no ocurra. Por eso, ni más ni menos, porque todo en exceso es malo. Cuando no conseguimos la razón de nuestra desazón, de nuestra falta de alegría, y si no es por largos periodos, puede ser ese único factor. Analiza si has comido un exceso de lácteos o si has ingerido grandes cantidades de comidas ricas en magnesio como almendras, salvado de trigo, semillas de calabaza, nueces de Brasil o semillas de girasol. Y mucho más allá, cuando no has tenido un encuentro con Jesús, si no dedicas un tiempo a diario con Él y por ende no llegas a saber, a descubrir tu propósito en esta vida, eso te puede hacer sentir así, vacío, sin ánimo. Él está ahí a tu lado. Solo tienes que hablarle y pedirle que entre en tu corazón. Déjame saber qué te pareció el blog o si deseas conocer más acerca de Jesús y de tu propósito. Escríbeme a nimasnimenos@cbclavoz.com.
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3: Gracias, Señor. Aleluya. Tú eres Dios. Dios fuerte sobre esta tierra. Y declaramos que

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1: Aleluya. Altísimo Señor, soberano del universo, declaramos tu grandeza, Señor. Proclamamos tus maravillas, Señor. Dios altísimo. Aleluya. Aleluya. Proclama su grandeza. Proclama su grandeza. ¿Quién como tú, Señor?

deja soplar con el viento de tu espíritu, con el aliento de Cristo sobre cada uno de nosotros.

Venimos ante ti, oh Dios, sedientos, cansados, conscientes de nuestra necesidad de ti, más que de cualquier otra cosa.

Aleluya. Oh, ¿cuántos tienen un grito de júbilo todavía?

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1: Son las 11 en punto.
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Oh, dale ese aplauso fuerte al Señor. Si quieres vivir para Él, levántalo fuerte. Oh, aleluya, queremos vivir para ti, Señor.

0: Si tú cuidas de las aves.
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1: Son las 12 en punto. 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
2: La Alianza Evangélica de Argentina suenan las alarmas ante la suspensión de un decreto que prohíbe la hormonización de los menores de edad.
3: Además, hoy en Mundo Cristiano, una entrevista en exclusiva con la embajadora de Israel en Costa Rica.
2: Y ya salió un adelanto de la temporada más esperada de la serie The Chosen, que muestra la crucifixión de Jesús.
3: Y les contamos de esto y mucho más en esta edición estelar de Mundo Cristiano. Le damos la bienvenida. Mi nombre es Kevin Valverde.
2: Es un placer que nos esté acompañando en este estelar. Mi nombre es Yelani Lindo. Y a continuación veremos las noticias. En Argentina anunciaron la suspensión de un decreto que prohibía los tratamientos de hormonización en menores de edad. La Alianza Evangélica de Argentina manifestó su preocupación por el impacto que esta decisión podría tener en los niños e hizo un fuerte llamado al gobierno para reconsiderar la medida.
4: Se romantiza una ideología que se está poniendo en práctica, pero que está destruyendo el cuerpo de una generación.
2: Esta es la triste realidad que ahora vivirán los niños y adolescentes en Argentina. La Alianza Cristiana de las Iglesias Evangélicas de la República de Argentina expresó su preocupación tras la suspensión del decreto de necesidad y urgencia que prohibía los tratamientos de hormonización en menores de edad por parte de la Sala Quinta de la Cámara Nacional de Apelaciones. Según la doctora Jael Ojuel, directora de Bioética Aciera, esta medida dejó totalmente desprotegida a esta población y lo que necesitan más bien es acompañamiento.
4: Cuando uno entiende esta verdad científica y también una verdad espiritual y una verdad bíblica, uno tiene que pronunciarse y ponerse firme que un niño, un adolescente necesita es el acompañamiento, el abrazo, el amor de sus padres, después ayuda integral, psicológica, endocrina.
2: Entre las consecuencias que podrían tener los bloqueadores de pubertad y las hormonas de este tipo de tratamientos serían en el desarrollo de los niños, alteraciones en la densidad y en el crecimiento de la masa ósea, cambios en el metabolismo y hasta afectación de la composición corporal.
4: Para nosotros es muy importante de que se haga un debate serio, que se haga un debate científicamente honesto. El hecho de entender de que darle hormonización a un niño, a un adolescente que no requiere, porque su cuerpo no requiere eso para crecer. Entonces, obviamente va a tener consecuencias.
2: Asimismo, la organización señaló que el caso debe ser revisado nuevamente mediante los mecanismos legales correspondientes y pidió al Congreso de la Nación modificar la ley de identidad de género.
3: A más de un mes de los terremotos que sacudieron Venezuela, la cifra de fallecidos supera los 5.500 y miles de personas continúan viviendo en refugios temporales tras perder sus hogares. En respuesta a la emergencia, Operación Bendición ha distribuido más de 70.000
0: comidas calientes, instalado sistemas de filtración
3: de agua y ha atendido a 135 pacientes. Además, continúa brindando oración y apoyo espiritual a las familias que buscan reconstruir sus vidas tras la tragedia. Además de la ayuda humanitaria, el equipo continúa con campañas de oración y acompañamiento espiritual a quienes enfrentan las consecuencias de uno de los desastres más devastadores del país. Las autoridades estiman que los daños económicos ascienden a 19.600 millones de dólares, incluyendo alrededor de 9.000 millones en viviendas destruidas con daños severos.
2: El Espíritu Santo descendió sobre un meteorólogo de la cadena Ken's 5 en Texas, Bill Taylor, donde sintió un impulso del Espíritu de Dios para orar en vivo frente a miles de televidentes mientras una peligrosa tormenta amenazaba con impactar Estados Unidos.
5: So Lord, I pray for protection God, your sovereignty is what we lean into in moments like this. That drivers stay aware, stay alert, that you give them wisdom, bless these drivers with wisdom, keep them safe.
2: El meteorólogo Bill Taylor de la estación Kent 5 en Texas se volvió viral tras hacer una oración en vivo mientras advertía sobre una peligrosa tormenta que amenazaba a varias comunidades. Más tarde explicó que sintió el impulso del Espíritu Santo para clamar por la protección de las familias.
6: Y Dios vino sobre mí y dijo, ora y ora, y simplemente comencé. Señor Dios, ya sabes, justo en medio de esa cobertura, y fueron 30 segundos, 45 segundos como máximo tal vez, pero luego volví, ya sabes, justo a esa transmisión en vivo, y alabado sea Dios que Él cumplió como siempre lo hace.
2: Según las Escrituras menciona lo siguiente, el Espíritu del Señor está sobre mí por cuanto me ha ungido para dar buenas nuevas a los pobres, me ha enviado a sanar a los quebrantados de corazón, pregonar libertad a los cautivos y vista a los ciegos, y a poner libertad a los oprimidos. Lucas 4:18.
6: Para hacerlo, para dar ese paso, tomar ese momento audaz y adueñarse de él, y escuchar y ser obediente a ello, porque verdaderamente son las manos y los pies, el cuerpo de Cristo que está dentro de nosotros y se derrama hacia tantas personas en un momento. Y tal vez no sean tantas personas como en mi caso. Podría ser ese vecino, podría ser la persona en el supermercado a quien recibes ese impulso, y cuando esa obediencia fluye, es Dios en acción.
2: El comunicador también compartió que hace aproximadamente 10 años entregó completamente su vida a Jesucristo y que desde entonces procura reflejar su fe tanto en su vida personal como en su labor como meteorólogo.
3: Y al volver de la pausa, una entrevista en exclusiva con la embajadora de Israel en Costa Rica.
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2: Gracias por continuar con Mundo Cristiano. La embajadora de Israel en Costa Rica finalizó su periodo en este país. Mundo Cristiano se sentó a conversar con ella y nos habló de cómo le tocó ser
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3: Gracias por seguir con Mundo Cristiano. Nos encontramos con Michal Gurarieh. Ella es embajadora de Israel en Costa Rica. Está finalizando su periodo y además dejando una huella bastante importante. Embajadora, gracias por abrirnos el espacio para conversar.
4: Con mucho gusto.
3: Y por cierto, y lo tenemos acá, recientemente ha sido condecorada por el gobierno de Costa Rica. Quiero comenzar por esto. Háblenos de esta condecoración. ¿Por qué fue? ¿Cómo se llama?
4: ¿Cómo se llama?
3: Sí.
4: La Orden de Juan Mora Fernández. El primer presidente de Costa Rica simboliza la lucha para la libertad, la independencia, la democracia, la cooperación.
3: ¿A qué se debe esta condecoración que le dio el gobierno de Costa Rica?
4: Sobre todo para mi contribución a las relaciones, a profundizar las relaciones entre los países.
3: Claro.
4: Y muchísimas actividades de esta embajada por el pueblo costarricense.
3: Si yo te pregunto, en general, ¿por qué es importante para un país, en especial Latinoamérica, mantener relaciones con Israel? ¿Qué podrías destacarnos a nosotros?
4: Tenemos claramente muchas tecnologías que son muy relevantes. Los narcotraficantes, el crimen organizado, no solo actúa

0: de este crimen organizado en el mundo. Entonces, enfrentamos verdaderamente una amenaza común.
1: Poco se habla de eso, de lo importante que es cómo Israel ayuda a combatir un problema que afecta a Latinoamérica en gran manera. Hay algo que me llama mucho la atención que estuvimos conversando. Cuando usted entró como embajadora de Costa Rica, casi que un mes después, inició la guerra, vino la masacre del 7 de octubre, cambió completamente los planes de lo que tenía que hacer. ¿Cómo fue esa experiencia de llegar con una proyección, decir, queremos ayudar a Costa Rica en esto, y de un pronto a otro, hay que atender el tema de la guerra? ¿Cómo fue esa experiencia?
0: Primero de todo, fue muy difícil, para nosotros, para todos los israelíes en el mundo, cambió la vida. Nunca vamos a estar las mismas personas. Y es muy difícil también explicar en este país así tranquilo, así lejos, un país, gracias a Dios, con vecinos que le respetan. ¿Cómo es vivir bajo de una amenaza existencial? Porque el 7 de octubre fue un ejemplo muy fuerte de un intento de nuestros vecinos de Hamas y sus aliados Hezbollah e Irán de aniquilar a Israel.
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0: No lo escondieron. ¿Y cómo explicar aquí esta idea de una organización y un país también que busca aniquilar otro país? Es muy difícil imaginar esto en un lugar aquí, así. Y teníamos también el desafío muy grande de la desinformación que difunda Hamas y que muchos medios de comunicación repiten.
1: ¿Y fue difícil en Costa Rica este tema de la comunicación?
0: Tengo aquí algunas pruebas de esto, si quiere. Por ejemplo, aquí en Costa Rica, en la portada se dice de La Nación, apareció un niño en un estado de salud muy, muy malo. Un pobrecito presentado por La Nación, no sé si por ignorancia o con conocimiento, como una prueba de hambruna en Gaza. Pero de hecho, es un niño con una enfermedad genética y nosotros difundimos una foto del mismo niño, puede ver que es el mismo niño, y aquí tenemos su hermano, y el hermano es en un muy buen estado de salud. Así podemos ver que tomamos un pobrecito niño, hicieron desinformación y personas creen estas cosas. Y entonces tenemos un desafío verdadero.
1: ¿Cuál fue el aporte o cómo fue el trabajo que ustedes tuvieron en conjunto con la comunidad cristiana acá en Costa Rica?
0: Entonces teníamos a lo largo de los años relaciones muy buenas con la comunidad cristiana. Conozco muy bien la Alianza Evangélica y me contaron que ya cada uno de ellos conoce bastantes embajadores. No soy la primera que despidan. Pero creo que ahora, durante la guerra, teníamos un acercamiento especial exactamente también para esta razón, que la comunidad cristiana sí busca la verdad. He visitado muchas iglesias. No hablamos solo de la guerra, pero sí estuvo muy importante. Y creo en general, y trabajo con la iglesia, la comunidad cristiana, para tener más herramientas de conocer un poco el Israel moderna.

0: no solo el tema del conflicto y de la guerra, pero también el tema de tecnología, de democracia, de cultura, multiculturalismo que tenemos en Israel.
1: Y esperamos que la gente se siga interesando más por conocer a Israel y no lo que dicen los diferentes medios de comunicación. Embajadora Michal Gurarieh, muchas gracias por recibirnos, por este espacio. Y bueno, esperemos que se siga fortaleciendo las relaciones entre Israel y Costa Rica.
0: Muchísimas gracias. Dejo mi corazón aquí en Costa Rica. Y sí, si puedo decir algunas palabras al público aquí. Están muy bienvenidos a visitar Israel.
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0: Y que Dios les bendiga a cada uno, que Dios bendiga a Costa Rica. Pura vida.
3: Al volver de la pausa, un adelanto de la temporada más esperada de la serie The Chosen.
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3: La producción de la exitosa serie The Chosen compartió con sus seguidores un adelanto de su sexta temporada. El thriller ofrece una pincelada de la tan esperada entrega que retratará la crucifixión de Jesús en la cruz, acercando a millones de personas a la vida de Cristo.
7: Father, forgive them.
3: La hora ha llegado. El mundo verá su obra en la cruz y la voluntad del Padre se cumplirá. The Chosen estrenará su tan esperada sexta temporada el próximo 15 de noviembre, llevando a millones de espectadores al momento más decisivo de la historia del Evangelio. Por esa razón, el creador de la serie, Dallas Jenkins, compartió un adelanto de la sexta temporada en el que muestra a los seguidores de la saga un vistazo de uno de los momentos más impactantes de la historia, la crucifixión de Jesús.
8: La crucifixión podría ser el evento histórico más representado.
3: Esta nueva entrega estará compuesta por 6 episodios y retratará las últimas 24 horas de la vida de Jesús, llevando a la pantalla los acontecimientos que culminaron con su crucifixión.

0: Como ya sabemos, miles de personas han tenido que abandonar sus hogares por la guerra en Ucrania. Pero en medio del dolor y la incertidumbre, un médico argentino decidió quedarse para servir. Su historia muestra cómo Dios puede usar nuestras profesiones para llevar la esperanza.
1: Miles de personas han tenido que abandonar sus hogares por la guerra en Ucrania. Pero en medio del dolor y la incertidumbre, un médico argentino decidió quedarse para servir. Su historia muestra cómo Dios puede usar nuestra profesión para llevar esperanza. Los dejo con la nota.
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3: Una central nuclear. Entonces había amenaza de desastre nuclear. Por esa razón, muchas personas se habían movido, habían evacuado hacia el oeste. Entonces, en ese contexto es que yo llegué hace aproximadamente 3 años atrás la primera vez.
1: Lviv, una ciudad ucraniana que se convirtió en el hogar de Edgar Zatko, un médico oftalmólogo argentino que llegó al país motivado por una razón muy personal: conocer la tierra de sus abuelos. ¿Qué sentiste la primera vez que llegaste a Ucrania?
3: Bueno, sentí primero una alegría enorme de finalmente poder conocer los orígenes de mis abuelos. Y por otro lado también, ¿no?, ese temor de estar llegando a un país que está en guerra, que estaba bajo amenaza. Llegué a servir con una ONG que brindaba ayuda humanitaria. Entonces mi objetivo acá era servir de la mayor manera posible, con los medios disponibles que teníamos acá, y ser un factor positivo, digamos.
1: Pero lo que comenzó como un viaje temporal terminó transformándose en una misión de servicio a largo plazo. ¿Cómo influyó tu ascendencia ucraniana en la decisión de quedarte?
3: Los sabores, los aromas, las actitudes de las personas, todo me resultaba muy familiar. Y me hacía acordar mucho a mi niñez, y después había muchas cosas lindas.
1: ¿Cuál crees que es el impacto de tu trabajo en zonas de conflicto?
3: Y a veces vamos a lugares que se llaman refugios, ¿no?, donde las personas a veces tuvieron que abandonar sus hogares y están viviendo ahora en una habitación, o están compartiendo un salón comunitario con diferentes personas, y uno ir y trabajar en esos lugares y darle parte de lo que ellos necesitan es devolverle algo de dignidad.
1: ¿Recordás algún paciente o situación que haya marcado tu vida?
3: Sí, recuerdo una muchacha que vino con su madre, muy retraída, no hacía contacto visual, estaba muy callada. Bueno, vino, le hicimos el chequeo y descubrí que necesitaba una graduación muy alta, muy alta. Y recuerdo muy bien en el momento en que le puse los anteojos, abrió los ojos y esbozó una sonrisa y empezó a mirar alrededor y a sonreír, y eso para mí también me tocó de una manera, y digo, bueno, por personas como esas, por casos como eso, es que uno hace semejante sacrificio, ¿no?, para trabajar por esta gente.
1: Edgar no solo ayuda con su profesión, sino que consigue donaciones para hogares de niños. Esta historia de vida nos recuerda que Dios también puede usar nuestras manos, nuestro trabajo y nuestra vocación para llevar esperanza. Desde Ucrania, para Mundo Cristiano, Judith Kou.
4: Una nueva ola de violencia contra comunidades cristianas sacudió el estado de Kaduna, en Nigeria. Hombres armados atacaron la aldea de Naridon, dejando al menos 30 cristianos muertos, aunque organizaciones locales aseguran que la cifra de víctimas podría superar las 60. Según los reportes, los atacantes irrumpieron en la comunidad disparando contra los habitantes y prendiendo fuego a varias viviendas, mientras las familias intentaban escapar. Líderes locales denunciaron que el ataque se prolongó durante horas sin respuesta
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4: De la comunidad atribuyen la agresión a presuntos militantes Fulani y aseguran que la violencia se ha vuelto una constante. Cada mes enterramos a nuestra gente, lamentó un líder local al pedir ayuda urgente a las autoridades. Las organizaciones cristianas que trabajan en la región afirman que muchas comunidades viven bajo el temor permanente de nuevos ataques, mientras continúan reconstruyendo hogares y apoyando a las familias que lo han perdido todo.
0: La libertad religiosa vuelve a estar en el centro del debate en la India. Organizaciones cristianas y de derechos humanos piden al Parlamento retirar una reforma que ampliaría el control del gobierno sobre miles de organizaciones no gubernamentales. Eso además incluiría a las iglesias y ministerios cristianos. Según datos oficiales, cerca de 22.000 organizaciones ya han perdido sus licencias para recibir aportes del extranjero. Defensores de la libertad religiosa aseguran que la iniciativa presenta una amenaza para el trabajo humanitario y la proclamación del evangelio en el país. Los líderes cristianos advierten que la medida podría restringir el financiamiento de orfanatos, clínicas, escuelas e incluso congregaciones, además de facilitar la intervención estatal en sus bienes y actividades. Mientras crece el debate, voces dentro y fuera de la India han pedido al gobierno retirar la reforma, al considerar que representan un riesgo para la libertad de culto.
4: Tienen 10 y 11 años, sobrevivieron a la guerra del 7 de octubre en Israel y acaban de publicar un libro sobre fe, liderazgo y carácter que nació de lo que ninguna aula puede enseñar. Esta es su historia.
5: Hay cosas que no se puede leer en un libro.
0: Shani e Ilan Prey Santillán son hermanos. Ella tiene 11 años, él 10. Son hijos de padres israelíes criados en Latinoamérica. Gimnasta olímpica, futbolista, actores de cine, conferencistas internacionales y ahora autores. Pero detrás de todo esto hay una historia que pocos conocen.
5: El libro se trata de negocios, liderazgo, política, sobre Dios, sobre muchas cosas. Cuenta también nuestro testimonio de vida, de cómo escapamos de la guerra del 7 de octubre y otras muchas cosas. Pero principalmente se trata de una cosa. ¿Cómo crear un mundo mejor?
6: Eso pensábamos de tanta información que teníamos. Nuestra mamá nos dio la idea de dar asesoría comercial. Bueno, nosotros tuvimos la idea. Pero luego nuestra mamá, eso sí fue la mamá, nos dijo, ¿por qué dar asesoría comercial? Mejor no escriban un libro y así llegan a mucha más gente y muchísimo más rápido.
0: Escapar de una guerra a los 9 y 10 años deja marcas, pero también enseña lecciones que ningún aula puede dar. Eso es exactamente lo que Ilan y Shani dicen que encontrarás en sus páginas.
5: Pues la información que tenemos en este libro no es solo información embotada, información que está en un libro, sino experiencias vividas. Y por eso podemos enseñar esto, porque lo hemos vivido. Y sabemos, y tenemos la garantía de que funciona.
6: Siempre nos ha encantado leer, así que leíamos y andábamos todo anotando en el cuaderno y asimismo fuimos recolectando más y más y más información para poder llegar a escribir.
0: Y en medio de todo esto, hay un mensaje de fe que los hermanos Praise dicen que cambió su manera de ver la vida.
5: A Dios no se le tiene que entender. Dios obra, pero no.
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0: Ya está disponible en Amazon. Dos niños que escaparon de una guerra y decidieron que su historia tenía que llegar al mundo. Y recuerda visitar nuestro sitio web mundocristiano.tv para recibir más informaciones.
4: Muchas gracias por acompañarnos en esta edición de Mundo Cristiano. Nos vemos. Un abrazo y bendiciones.

Determinarás a sí mismo una cosa y te será firme, y sobre tus caminos resplandecerá luz. Entonces nacerá tu luz como el alba, y tu salvación se dejará ver pronto, e irá tu justicia delante de ti, y la gloria del Señor será tu retaguardia.

No se pondrá jamás tu sol, ni menguará tu luna, porque el Señor te será por luz perpetua, y los días de tu luto serán acabados.

Alza sobre nosotros, oh Señor, la luz de tu rostro, porque contigo está el manantial de la vida, y en tu luz veremos la luz. Envía tu luz y tu verdad. Estas me guiarán, me conducirán a tu santo monte y a tus moradas.

0: Porque ¿sabes qué?
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Tú eres mi tesoro, Jesús. Tú eres mi tesoro.

Él ha hecho muchas cosas. Muchas cosas grandes y maravillosas. El Señor ha hecho por nosotros.

0: 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Son las 2 en punto.
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No hay nadie como tú. Eres incomparable, Señor. Queremos darte gracias, Señor.

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1: Levanta tu aplauso a Él fuerte. Eres poderoso, Señor. Y está sentado en gloria. Aleluya. Aleluya, Señor. Poderoso eres. Poderoso eres, Señor. Poderoso eres. Aleluya.

0: lado izquierdo, derecho. Hay varias personas. Señor, me está mostrando que hay varias personas que en este momento van a ser sanadas instantáneamente. Es más, ya están siendo sanadas por el poder del Espíritu Santo. Por el poder del Espíritu Santo, en esta atmósfera de sanidad, atmósfera de libertad, atmósfera de nuevos comienzos. Mientras estábamos cantando la canción, se oía el ruido de la piedra rodándose, la tumba abriéndose, porque nada puede detener el poder de resurrección de Jesucristo. Es Rey infinito, Rey todopoderoso, Rey supremo, que le dice al viento y al mar: calla, enmudece, y las olas se detienen, la tormenta se calma. Y hoy declaramos que todo espíritu de cáncer sale fuera en el nombre de Jesús. Todo espíritu de maldición, de enfermedades congénitas, enfermedades genéticas, en el nombre de Jesús declaramos sanidad, sanidad, sanidad. Por el poder de la sangre de Jesús, recíbelo, recíbelo. Estás sintiendo un fuego en tu interior. Unos están sintiendo un fuego en la parte de atrás, en sus riñones. El Señor está sanando tus riñones en el nombre de Jesús. El médico te había dicho que tenías una insuficiencia renal y que estabas en una situación delicada y que probablemente iban a tener en un futuro que hacerte un trasplante. Pero el Señor te dice: yo soy el Dios de lo imposible. Yo soy el Dios que renueva tus riñones en esta noche, que te restaura completamente, que te da órganos nuevos, ojos nuevos. Glaucoma se va en el nombre de Jesús. En el nombre de Jesús no vivirás con una sentencia de un médico que te ha dicho: nunca más vas a caminar. Rompemos toda sentencia en el nombre de Jesús y declaramos sanidad, sanidad, sanidad, sanidad en el nombre de Jesús. Nos iremos de aquí no solamente inspirados por la palabra.
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0: Libres en nuestro cuerpo. No más migrañas en el nombre de Jesús. No más migrañas en el nombre de Jesús. Dolores de espalda se van en el nombre de Jesús. Por el poder de la sangre. Por el poder de la sangre. Algunos sufrieron un accidente y desde ese momento quedaste con un dolor en el cuello. Y el Señor está en este momento realineando tus vértebras, tus discos, y te está diciendo: yo te sano en esta noche. Recibe sanidad en el nombre de Jesús. Eres libre, libre en el nombre de Jesús. Libre por el poder de la sangre. Libre, ya no vas a tener ningún impedimento. Vas a poder cumplir el llamado de Dios sobre tu vida. Lo vas a hacer con fuerza, con salud, con gozo. Nada te lo va a impedir. ¡Oh! En el nombre de Jesús. Ya me enseñó Julito a hacerle así. Mis hermanos, la palabra dice: recibiréis poder cuando haya venido el Espíritu Santo y me seréis testigos. ¿Cómo somos testigos de aquel que nos envió? Al manifestar las mismas obras que Él hizo. Las obras que yo hago, ustedes las van a hacer, y aún mayores, dice la palabra. Di conmigo: aún mayores. En esta conferencia se ha roto la duda. Alguien te dijo una palabra de descrédito y te quedaste con un golpe en tu confianza personal. Te quedaste con una estaca clavada en tu corazón que te decía: ya me hizo dudar esta persona, no sé si puedo. Pero el Señor te dice: yo he puesto mi espíritu en ti, espíritu de poder, de amor, de dominio propio. No es un espíritu de cobardía. He puesto mi espíritu en ti, espíritu de sabiduría, inteligencia, ciencia y arte. Y si alguien dice que no puedes, está equivocado, porque yo te he dado la capacidad para cumplir con el llamado que te di, y lo vas a cumplir con excelencia en el nombre de Jesús de Nazaret. Y nada te lo va a impedir, nada te lo va a impedir en el nombre de Jesús. Eres libre, libre para correr. Algunos de ustedes tienen que empezar a soñar en grande. Algunos tienen que empezar. Yo veo a algunos sentados en una mesa de dibujo y vas a empezar a trazar planos, vas a empezar a hacer diseños, porque vas a construir. El Señor te dice: habías sido golpeado por la crisis del 2008 y casi pierdes
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0: No solamente tu fuerza y tu esperanza, sino también tu confianza en la capacidad que yo te di para levantarte otra vez y para hacer otra vez la obra que yo te mandé a hacer. Así es que di conmigo: todo temor fuera, toda duda fuera en el nombre de Jesús. Y declaramos que en el nombre de Jesús proyectos están naciendo en esta noche, sueños están siendo recuperados, la gracia de Dios te está fortaleciendo otra vez. Dile a la persona que está junto a ti: vas a tener en abundancia, vas a tener en abundancia para ayudar a otros, para alimentar a los pobres, para ayudar al desvalido, vas a sustentar a las viudas y a los huérfanos en sus necesidades.

0: 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Son las 3 en punto.
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1: Porque yo soy tu Dios. Y yo te hago vivir confiado. Yo soy escudo alrededor de ti. Yo soy tu gloria. Y el que levanta tu cabeza. Cuando tú clamas a mí, yo te respondo desde mi monte santo. Te acostarás y dormirás, y despertarás en paz, porque yo te sustento. No temerás a 10 millares de gentes, aunque ellos te sitiaren, porque yo me levantaré y te defenderé.

¿Cuántos son propiedad de Dios en este lugar? Él nos ha marcado con su amor y ahora somos esclavos por amor. Esta canción, estaba un día en la casa yo con una caja de cassettes viejos que los estaba revisando a ver qué había antes de tirarlos, y pongo un cassette que me encontré ahí y empezó a sonar esta melodía que había escrito hace muchos años, y ya lo iba a tirar a la basura, pero lo rescaté y lo grabamos en un disco. Ponte de pie para que lo cantes con nosotros.

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3: Y ahora Los Ángeles se pone alegre con un poco de música regional del norte de México.

Saben que esta canción yo la recibí un momento que yo estaba orando por algunos pastores, un momento de intercesión, y de repente me agarró como unos dolores en el pecho, se me cerró, parecía un paro cardíaco. Yo nunca había tenido eso y no podía ni respirar ni decir Jesús nada. Bueno, averigüé después, los médicos dicen que es ataque de pánico, pero yo sabía que por el momento de lo que estábamos haciendo era algo espiritual. Y cada vez que me volvía esos dolores, me vino esa melodía: tú eres mi paz, príncipe de paz. No como el mundo me da. El mundo por ahí nos da una paz a través de pastillas, a través de rejas, cosas que muy superficiales y pasajeras. Pero cada vez que cantemos esta canción, donde quiera que estés viendo este DVD, los que estamos aquí disfrutando, que podamos declarar el príncipe de paz reinando en nuestras vidas. Y esta canción nos va en contra de todo ataque de pánico, toda depresión, todo espíritu de muerte retrocede, y la justicia de Dios endereza todas las cosas. Paz no es un sentimiento de tranquilidad. Paz es que todo esté en orden conforme a la voluntad de Dios. ¿Qué les parece si cantamos juntos una vez más y declaramos:

abrazo fuerte a Lili Goodman. Dios te bendiga, Lili. A él también tiene que darle ese aplauso, ese buen Dios. Tome su asiento, por favor.

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0: libres de toda condenación, porque tú nos compraste con tu sangre preciosa. Te bendecimos, Señor.
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0: nos entregamos a ti, Señor.
1: Él es hermoso. Vamos a orar a Dios. Amén.

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1: ¡Aleluya! Por eso cantamos hoy tu palabra, Señor. ¡Déselo fuerte!

consejo. ¡Aleluya! Dice Corintios 13 que el amor es lo más importante. Podemos hacer cualquier cosa, podemos ser el héroe de este universo, pero sin amor, nada somos.

Dele un fuerte aplauso al Rey de Reyes. Él es digno. Él es digno. Sí, Jesús, tú eres digno. Gracias, Señor. Gracias, Señor, porque podemos cantarte, podemos adorarte, podemos levantar voces de agradecimiento. Gracias, Jesús.

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0: Tú eres el león de Judá, Señor Jesús. Tú reinas por todos los siglos. ¡Aleluya! Él es el león de la tribu de Judá. A Él aclamamos. A Él solo exaltamos. Al león de Judá. ¡Aleluya!
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un creador. Todo nuestro ser reconoce que hay un Padre que nos formó con sus manos. Y queremos volver a tu intimidad, volver a tu jardín de amor.

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0: ¡Grítenlo fuerte! ¡Grítenlo fuerte! ¡México, es tiempo de fuego! ¡Levante sus manos al cielo y diga, Señor, manda fuego sobre México! ¡El fuego de tu visitación! ¡Mándalo hoy! ¡Dale un aplauso fuerte!
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qué no le adores una vez más al Señor? ¿Por qué no le adores una vez más? Te honramos, Rey. Te adoramos, Señor.